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estamos al lunes, segundo día de la semana, y ahora sí, semana laboral. Buenas noches, yo soy Roque Arrocha, hijo. ¿Cómo pasaron el fin de semana? Yo espero que muy bien. Iniciamos una nueva faceta, una nueva semana, con nuevas esperanzas. Nuestros mejores deseos para todos y cada uno de ustedes. Gracias por su sintonía, como siempre. Bienvenidos a la programación de Noches Tropicales, 679-10991. Con gusto para compartir contigo muchísimas cosas interesantes.

0: Hoy estamos a lunes y como todos los lunes, recuerde que desde a las 8:30 tenemos nuestra trilogía, nuestro segmento de la trilogía azul, que usted tampoco se puede perder el día de hoy.
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0: 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Y por ahí mismito date una vueltecita por nuestra página web www.estereoazul.com. Tenemos artículos interesantes. Este mes de agosto que estamos culminando, estábamos con Wilfrido Vargas, el merenguero, el creador de éxitos y mucho más. Buenas noches para los que recién están sintonizados con nosotros. Bienvenidos a Noches Tropicales. Hoy, como todos los lunes, tenemos nuestro acostumbrado segmento de la trilogía azul. Y para hoy tenemos un tema interesante que tiene que ver con la música. Origen e historia de la música, muy interesante. Así que no te lo puedes perder. Vayan poniéndose cómodos. Yo le estoy dando la cordial bienvenida a los amigos que como siempre están con nosotros. Hoy se reporta con nosotros desde Changuinola, Bocas del Toro, el Jerry. Buenas noches para Lito Garrido. Excelente semana para ti también, Lito. Yarito Benguechea, bendecida y feliz semana también de igualmente para ti. Desde Villa Daniela nos reporta sintonía. Vanessa, nunca falla, desde Arraiján. Preparándose para la trilogía de esta noche. Bienvenida como siempre, feliz lunes a Rogelio Spark, otro que nunca falla. Al igual que nuestro buen amigo el Bohemio. ¿Cómo anda mi gente? Esperando que hayan pasado y hayan tenido un tremendo fin de semana. Bien reparador, en familia, con amistades. Se hayan ganado la lotería. El vecino los invitara el día de ayer, por ejemplo, una buena parrillada. No sé, en fin, tantas cosas buenas que espero hayan disfrutado. Y nosotros iniciamos entonces esta semana con buena música, como siempre y como todos los lunes, nuestro acostumbrado segmento de la trilogía azul. Enfocado el día de hoy al origen e historia de la música. Muy interesante este tema que vamos a abordar en breves segundos. Así que mientras tanto, pónganse cómodos. Nosotros con muchísimo gusto estamos dándole la cordial bienvenida. Y para los amigos que deseen hacer su reporte, nuestra lista de asistencia está a través del 6791-0991. 6791-0991. Así que pónganse cómodos que nosotros iniciamos ya.
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1: A menudo nos preguntamos sobre los orígenes de la música, y es que probablemente no podemos imaginar la existencia del hombre sin ella. Los cánticos, ritmos y bailes forman parte de la esencia humana y no encontraremos culturas en ningún lugar del mundo donde la música no haya sido parte y muestra del modo de vida de sus pobladores.
2: En esta edición de la Trilogía Azul, haremos un viaje a través del tiempo y la evolución humana para analizar un poco el recorrido que ha tenido el origen e historia de la música. Nuestro tema para hoy. Trilogía Azul. Pero, nos hemos preguntado, ¿qué es la música?
1: Cuesta encontrar una buena definición de música que la diferencie de ruido o de hablar, pero todos tenemos claro qué es. La música es una de las cosas que ha acompañado a la humanidad en todas las culturas. Incluso las más primitivas ya diseñaban instrumentos musicales, por lo que es evidente que la música tiene algo especial.
2: Hay estudios que han medido las reacciones físicas que genera el hecho de escuchar música, tales como cambios en la presión arterial, en el ritmo cardíaco, escalofríos e incluso lágrimas.
1: Y a veces no hace falta ni escucharla para sentirla, basta imaginarla. podemos reproducir mentalmente la canción que nos gusta o la melodía que nos pone tristes y conseguir emociones parecidas a las que tendríamos si la escucháramos de verdad.
2: Hay casos de personas que no pueden identificar que lo que están sintiendo es música y no ruido. Su mente es incapaz de construir las tonadas, las melodías y las canciones que sienten.
1: Saben que suena algo, pero no pueden dar el paso que nos permite definir un ruido con música, por muy evidente que nos parezca al resto. De hecho, la descripción que hacen de muchas melodías es alguna versión de ruidos repetitivos e irritantes.
2: Pero esto es, por suerte, poco frecuente. Para la mayoría, la música es parte fundamental del bagaje cultural. Cada cultura y cada época ha tenido su música particular. Y en algunos momentos se han estudiado muy intensamente las relaciones matemáticas de los sonidos generados.
1: En la antigua Grecia y en China se hicieron muchos estudios para tratar de entender cómo era que algunas agrupaciones de sonidos generaban música mientras que otros solo se podían catalogar como ruido. De estos estudios surgió la base de la concepción moderna de la música, que cada tendencia aplica de la manera que considera más interesante.
2: Curiosamente, pronto se vio que la música tenía una estrecha relación con las matemáticas. Las longitudes de los instrumentos que generaban la música podían modificarse según fracciones precisas para continuar sonando correctamente.
1: Otras melodías, en cambio, hacían que el instrumento no sonara correctamente. Las octavas o las quintas tienen su origen en estas relaciones, y el concepto de la música de las esferas también.
2: Al final, solo se trata de vibraciones del aire con diferentes frecuencias, timbres y tonalidades. Pero en este caso, más que en ningún otro, el resultado final es mucho más que la suma de las partes. La música puede que no exista como tal, y solo es la interpretación que nuestro cerebro hace de estos sonidos.
1: Lo que a nosotros nos parece una melodía deliciosa, a otras especies les deja absolutamente indiferentes o incluso les resulta desagradable.
3: ¡Ay, no! ¡Más de lo mismo! ¡No, no, no!
1: Tal es así, sin embargo, desde el punto de vista de los humanos, la vida sería mucho menos interesante sin la música.
2: Desde la simplicidad de un ritmo de percusión hasta las infinitas sutilezas de las grandes sinfonías, los humanos hemos ido pasando por el planeta con un cierto acompañamiento musical.
1: Y para ello, hemos diseñado todo tipo de herramientas para generar estos sonidos. Instrumentos musicales hechos con todos los materiales y las tecnologías inimaginables han formado parte de nuestras vidas y han hecho que resulten mucho más agradables.
2: Para conocer cuál es el origen de la música, antes debes saber que, a lo largo de la historia, la música ha ido evolucionando, así como su importancia y función dentro de la sociedad. Desde aspectos culturales, pasando por religiosos,

Bélicos. O festivos.

procedentes de la época tan temprana como el Neolítico, conservamos mitos alusivos al poder de la música sobre los hombres y a su eficacia para poder exorcizar demonios. Por eso, el origen de la música estuvo en manos de magos y hechiceros.

0: los egipcios atribuyen la creación de la música a su dios Osiris. En cambio, los hindúes a Brahma, los judíos a Yuval y los griegos a Apolo o a Orfeo. Cuando el maestro Píndaro teorizaba sobre la música en el sexto antes de Cristo, los chinos llevaban ya 2000 años hablando de octavas y semitonos y relacionando la música con los 12 estados de ánimo y los 12 meses. Poseían 12 campanas cuyos sonidos graduados expresaban los 12 tonos musicales existentes en aquella cultura.
1: Los aqueos o griegos de la Edad Dorada relacionaban música, poesía e historia. Mediante esas artes, familiarizaban al pueblo con su pasado. Por su parte, los frigios introdujeron en Grecia, en su culto a Cibeles, la música orgiástica, música de flauta, el llamado modo frigio popular entre las masas y visto por los moralistas como un peligro para las buenas costumbres. Esta música salvaje, la primera en ser imitada por otros pueblos mediterráneos, se extendió por el mundo griego de Asia Menor y sirvió en los ritos de Dionisos, dios del vino.
0: El origen de la música se encuentra cubierto de misterio, aunque se estima comenzó en la prehistoria de la humanidad y se lo vincula con los ritos de apareamiento y con el trabajo colectivo. La danza y el canto parecen haber estado desde el principio asociados al modo en que el ser humano comprende el mundo. De hecho, formaban parte de sus manifestaciones religiosas o chamánicas, como rituales de sanación, cantos de batalla o de cacería, o bailes para atraer la lluvia.

0: curiosidades de la música que desconocías.
1: Escuchar música es una de las pocas actividades que implica el uso de todas las partes de nuestro cerebro.
0: Al escuchar música, tu corazón modifica sus latidos para intentar imitar el ritmo de la música que escuchas.
1: El tener todo el día una canción sonando en nuestra cabeza y no poder pararla, este fenómeno se conoce como gusano musical.
0: Al escuchar rock o pop, nuestra resistencia física puede aumentar un 15%.
1: Cuando escuchamos música se libera dopamina en nuestro cerebro, como cuando tomas drogas, practicas sexo o comes.
0: La música fortalece el aprendizaje y la memoria, regula las hormonas relacionadas con el estrés, permite evocar experiencias y recuerdos, incide sobre los latidos, la presión arterial y el pulso, además de modular la velocidad de las ondas cerebrales.
1: La unión del hombre con la música siempre ha existido. La naturaleza, el agua, la lluvia, las piedras como percusión. Son los primeros sonidos utilizados hace 200.000 años. A partir de entonces, ha acompañado al hombre y evolucionado a través de la historia. En nuestro segundo bloque de la Trilogía Azul estamos repasando un tema muy interesante: origen e historia de la música.
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0: Los instrumentos más antiguos son flautas de hueso de más de 30.000 años de antigüedad. Mucho más tarde, en Sumeria, en el 3000 a.C., existían instrumentos primitivos de percusión y de cuerdas. Por su parte, en el Imperio Nuevo del Antiguo Egipto, empleaban escalas de 7 sonidos distintos y diversos instrumentos como el arpa, el oboe y los tambores.
1: Sin embargo, los primeros tratados sobre la música de Occidente son de origen griego, ya que los antiguos helenos le daban mucha importancia al valor educativo y moral de la música, vinculada siempre con el poema trágico y la mitología. Su equivalente oriental se encuentra en la antigua China, cuya música respondía ya en el siglo IV a.C. a una escala cíclica propia.
0: Posteriormente, la música en Occidente evolucionó de la mano del pensamiento religioso medieval, otorgando al canto gregoriano un lugar destacado como canto litúrgico de la Iglesia Católica. En el Renacimiento aparecieron nuevos estilos en Europa, dando así origen a la música flamenca, a la chansón francesa y a la música barroca.
1: Luego se regresó al clasicismo, bajo cuya influencia nació la célebre música clásica europea interpretada por orquestas. A este periodo pertenecen los famosos Bach, Haydn, Mozart y Beethoven.
0: Con el romanticismo se crearon nuevos registros y nuevas sensibilidades vinculadas a lo local y a la cultura popular. Tras distintas variantes programáticas, impresionistas y modernistas, se dio inicio a la etapa contemporánea de la música, caracterizada por una enorme diversidad y una constante exploración de los géneros musicales.
1: Características de la música. La música puede definirse muy a grandes rasgos como una sonoridad organizada, coherente, significativa. Se caracteriza por el empleo de los sonidos y de los instrumentos para producirlos, con el objetivo de producir una secuencia estética, apreciable y significativa.
0: Como todo sonido se propaga por el aire o el medio en el que se inserte, y por lo tanto sus propiedades dependerán de las condiciones en que se ejecute un instrumento. Posee un ejecutor o intérprete, que es quien emplea el instrumento musical, pero también un compositor, que es quien concibió el lenguaje rítmico y sonoro que será luego interpretado en escena. Ambas personas bien pueden ser la misma.
1: Se compone de 4 parámetros fundamentales, que son
0: la altura, que no es más que la frecuencia de los sonidos producidos, permitiendo clasificarlos en graves o bajos, y agudos o altos, dependiendo de cuántos ciclos complementen por segundo sus vibraciones.
1: La duración es el tiempo en que permanecen vibrando o emitiendo un sonido los instrumentos, lo cual está fuertemente relacionado con el ritmo.
0: La intensidad, que es la fuerza con que se produce un sonido o la energía que contienen sus ondas sonoras, representado por la amplitud de onda de las mismas.
1: El timbre, que es la cualidad del sonido, determinada por la forma de las ondas que la componen. En el caso de sonidos complejos, como los musicales, y es lo que nos permite distinguir a los distintos instrumentos que suenan en una orquesta.
0: Elementos de la música. Los elementos fundamentales de la música suelen ser siempre tres, aunque su concepción y su aplicación concreta bien puede variar de una cultura a otra. Estos elementos son...
1: Melodía. Se refiere al conjunto de sonidos que dentro de un mismo ámbito sonoro específico suenen sucesivamente, o sea, uno después de otro, y que al percibirse como una unidad completa de sonido, poseen identidad y significado propio. En ella tienen cabida los silencios, sirviendo de pausas en el discurso de la melodía. E incluso puede haber dos o más melodías simultáneas, conformando lo que se llama un contrapunto.
0: Armonía. En este caso, nos referimos al efecto que resulta al combinar dos o más notas musicales y que puede llegar a ser más o menos grato al oído. Un conjunto de sonidos concordantes constituye un acorde y se reproducen todos al mismo tiempo.
1: Ritmo. Este elemento es el que vincula a la música con el tiempo, permitiéndole transmitir cierta emoción dependiendo de la vertiginosidad, placidez o las formas con que los anteriores elementos se manifiesten. Estrictamente hablando, el ritmo no es más que los patrones existentes en la sucesión de los sonidos, la combinación específica de figuras y silencios que componen la música.

0: mente en el mismo lugar está experimentando. De ahí viene que hagamos tantos amigos en los conciertos.
1: La música escuchada se guarda en áreas del cerebro diferentes a la de los recuerdos. Por eso las personas con Alzheimer son capaces de recordar melodías de su pasado.
0: Escuchar música alta puede provocar que tomemos bebidas más rápidamente en menos tiempo. Ahora entendemos por qué la música está tan alta en las discotecas.
1: Tocar un instrumento musical puede mejorar la comunicación verbal.
0: ¿Qué nos enseña la música? Se ha demostrado que la música desarrolla la atención, la concentración, la memoria, la tolerancia, el autocontrol, la sensibilidad, que favorece el aprendizaje de las lenguas, de las matemáticas, de la historia, de los valores estéticos y sociales, que contribuye al desarrollo intelectual, afectivo, entre otras cosas más.
1: Desde el postromanticismo nacido en Europa a principios del siglo XX hasta la música contemporánea latinoamericana, han sido de gran importancia para el desarrollo del individuo. Seguramente si no existiera la música, nuestro mundo no fuera mundo. Fuese mudo, ciego y triste e imperceptible. En nuestro tercer y último bloque hablaremos sobre los tips de la música, géneros musicales y más curiosidades de nuestro tema de hoy, origen e historia de la música. Escuchas
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0: tipos de música. Existen muchas formas de clasificar la música, ya que se trata de un arte milenaria y de historia vasta y compleja. Sin embargo, a simple vista, es posible discernir entre...
1: Música popular. Este término se refiere usualmente a las manifestaciones musicales provenientes del pueblo llano, es decir, del folclore, la tradición y, en ocasiones, la protesta. Se caracteriza por transmitirse de generación en generación y no siempre tener un autor determinado. Suelen tener profundos vínculos con la historia local y a menudo va acompañada de baile o danza.
0: Música académica. Diametralmente opuesta de la música popular, la música académica o clásica es la que proviene de una tradición cultural más elitista, europea y clasista, ya sea que provenga de los grandes compositores medievales o bien de los estudiosos y compositores vanguardistas de la música. No siempre tiene un gran público, pero sí una importante valoración dentro de la cultura.
1: Música comercial. Se llama así a la música consumida por el gran público de manera recreativa y que impulsa mayormente a la industria discográfica o musical del mundo entero. Abarca diversos géneros y por lo general es tenida en poca estima por la academia, aunque dichos criterios de estilos musical siempre son cuestionables.
0: Música ceremonial. En este caso, hablamos de la música que se utiliza para marcar celebraciones, rituales u ocasiones especiales, sin importar su autoría ni otros detalles, como es el caso de la marcha nupcial, la marcha fúnebre, la marcha presidencial de un país, etc.
1: Música publicitaria. Aquella que acompaña a la publicidad o que sirve de cortina a programas televisivos o shows radiales. Suele ser anónima y forma parte del patrimonio de una empresa o de los productores del show. No suele ser considerada música artista en absoluto. No hay que confundir los tipos de música con los géneros musicales.
0: Los géneros musicales.

0: Los géneros musicales son clasificaciones más o menos estrictas que sirven para orientarnos a la hora de elegir música, especialmente en ámbitos comerciales o estaciones de radio. Se distinguen entre sí por el uso de algunos instrumentos, por ciertas tendencias estéticas o por cierto contenido histórico que las acompaña.
1: Actualmente existen muchos y muy variados géneros musicales. Una lista resumida de los más célebres géneros musicales del momento incluyen música pop. Su nombre proviene de popular, en el sentido de famoso y no de tradicional, y se trata de un género muy comercial de música bailable, en el que se da prioridad a la voz cantante y se acompaña con patrones rítmicos sencillos. Nació en Estados Unidos en la década del 60 y desde entonces ha dominado las listas de ventas en el mundo entero.
0: El blues. Originalmente consistía en un hombre a solas cantando, acompañado con un banjo o una guitarra, allá en el siglo XIX. Pero a mediados del siglo XX, se reinventó en el Reino Unido y en otros países, siguiendo un patrón repetitivo en una estructura de 12 compases. Su nombre significa melancolía o tristeza, y muchos de sus mayores exponentes eran norteamericanos de la raza negra.
1: El rap. Otra invención estadounidense, esta vez de principios de 1970. Se trata de un género que combina rima, habla rítmica y jerga. Esta última sobre todo de los barrios pobres negros estadounidenses. Vinculada con ciertas tradiciones orales africanas, el rap emplea patrones rítmicos muy pronunciados y monótonos. O sea, el beat. As I walk through the valley of the shadow of death,
0: I take a look at my life and realize there's nothing left. El rock. Término empleado para agrupar un conjunto de subgéneros musicales derivados del rock and roll estadounidense en los años 60. Su instrumento de mayor protagonismo es la guitarra eléctrica, acompañada de bajo, batería y otros instrumentos.
1: Pero, ¿hasta dónde podemos saber cuándo empezó todo? El estudio de las capacidades auditivas de los homínidos. Homínido es el nombre que reciben en el estudio de la evolución de las especies los individuos del orden de los primates superiores y de la clase de mamíferos. Ellos, a través de los fósiles de huesos del oído, han llevado a descubrir que homínidos de hace más de 2 millones de años y 400.000 ya oían como nosotros. Esto implica que estaban capacitados para tener un lenguaje tan complejo como el humano.
0: Pero, ¿y el canto? ¿En qué momento el hombre entona una melodía? ¿Qué se considera música? No hay evidencias fósiles que demuestren el inicio de la música a través del canto, ni siquiera el momento exacto en el que el percutir de dos piedras o de palmas fue usado para originar un ritmo. Sin embargo, imaginamos que el canto y la percusión, al usar el cuerpo como primer instrumento musical, fue el origen de las primeras manifestaciones musicales. Sí tenemos evidencias materiales del instrumento elaborado más antiguo hasta ahora encontrado, la flauta. Los hallazgos más antiguos se remontan a la cultura auriñaciense, en el suroeste de Alemania, donde se han encontrado flautas hechas hace 40.000 años con huesos de buitre y marfil de mamut.

0: curiosidades de la música que desconocías. Las flores pueden crecer más rápido si hay música a su alrededor.
1: El tipo de música que nos gusta a la edad de los 20 suele ser el tipo de música que nos gustará el resto de nuestra vida.
0: Los bebés aprenden el significado de las emociones de la música antes que el significado de las palabras.
1: La forma en la que concebimos el mundo se ve condicionada por el tipo de música que escuchamos.
0: Y para terminar, ¿sabes que al descargar el cisterna del inodoro, en la mayoría de ellos da un mi bemol?
1: Mucha información, ¿verdad?
0: La música es un estímulo sonoro que afecta al campo perceptivo del individuo.
1: La música cumple una función de vital importancia en el desarrollo cognitivo del ser humano. En fin, la música es, según la definición tradicional del término, el arte de crear y organizar sonidos y silencios respetando los principios fundamentales de la melodía, la armonía y el ritmo, mediante la intervención de complejos procesos psicoanímicos.
0: Como dice una canción, al que no le gusta la música, sus sentimientos son sordos.
1: De esta manera llegamos al final de nuestra trilogía de hoy. Gracias a Concepto de Música, Curiosfera, Revista Música Educa.es, Vanessa Barea y Paula Césaro.
0: Fuimos sus voces, Anet Ayala Marín y
1: Roque Arrocha Hijo. Nos escuchamos en nuestra siguiente emisión de
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0: Wichi Camacho. Noches tropicales. 6791-0991. Por acá me cuentan. Dice, muy buena la trilogía de esta noche. Muy interesante. Don Roque, así me escribe por acá nuestro buen amigo Roberto Cubilla, que está como siempre en sintonía de esta estación.
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0: Buenas tardes, llegué un poquito tarde, pero no a tiempo, digo sí, a tiempo, a mi clase favorita de la trilogía azul. Besos y bendiciones para ti, Griselda Isabel. No te la perdiste, estuviste allí. Gracias.

tema titulado Ciclos, Orquesta y Are de Panamá, de nuestro buen amigo Luis Tomás. Muchísima atención, 67910991. Más música de Panamá. Y buena. Preste la atención, Daniel. Se titula Nuestro amor se acabó.

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gracias por tu reporte de sintonía 67910991. Pedro Brul, pronóstico. Salsita de la buena. Y de Pedro Brul nos vamos con algo del combo.

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0: la energía, el sabor de Rosy López de Panamá. Este tema se titula Bongo y usted lo acaba de disfrutar en la programación de Noches Tropicales. Manténgase en sintonía.
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0: casi casi en la fase final de lo que corresponde a Noches Tropicales. Gracias por tu compañía. En los últimos minutos estoy complaciendo. Me solicitaron esta de Maelo. Aquí está. 6791-0991. Feliz lunes en lo que resta del mismo.
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1: Recta final en lo que corresponde a Noches Tropicales. Deseándoles que pasen en lo que resta de este lunes una feliz noche. Nos escuchamos mañana. Si te

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Pues amanecer azul, hoy martes, martes de Porcon Entretenimiento, y en compañía de mi DJ Isaac Domínguez. Rico, rico, rico.

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1: Bueno, yo soy Isaac Domínguez. Saludos para toda la princesa azul. Me puedes complacer con Ojos Marrones.

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0: Maradona. Eso me recuerda a la película Bolt. ¿Se acuerdan de la película Bolt? Buenísima. Yo soy tu persona. Me gustaba cuando la niña le decía a Bolt, Bolt, habla. ¿No se acuerdan de esa película? ¿Qué pasó, brother? Me da risa porque me mandan notas de voz y que... Hola, mi amor. Hola, mi cielo estrellado. Yo no sé si de repente, como no dicen mi nombre ni nada, no sé si es para mí o se la mandaron por equivocación al novio. En esta época hay que desconfiar de todo, ¿verdad?
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7: Buen día, mi corazón. Isaac Domínguez.
0: Gracias.
7: 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Nunca te olvidé. Estaba tratando de olvidarte, pero no pude. 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

0: ¿Qué haré sin ti? Jenny Q, buenos días. Leda Montenegro, quería escuchar esta canción de Proyecto M. Esta canción tierna. La otra sí es una canción hot. Siguen llegando los chats. El brother Ryan en sintonía. Úrsula, Chombita, Gigi, también ya me reportan. Recordando 1991. ¿Qué no daría yo por estar en 1991? Los 90. La década de los arranques. Por lo menos de Isaac Antonio. Ay, por favor, Isaac Antonio, no has parado todavía. Arranqué cuando tenía como 17 años. Nelly de Howell en sintonía. Kellys, Luis Antonio, Abel Ponce. A ver.
1: Días, Isaac Domínguez, mi cielito estrellado. Dios te bendiga, mi amor. Un beso para ti.
0: ¿Ves? Es importante. Si no, de repente agarra esa misma nota de voz y se la manda a otro. Así como me enteré en estos días que las mujeres le dicen papi, dice que para no enredarse con los nombres. Así me dijo una princesa azul por acá. Yo no sé. Azalia en sintonía. Lorena Ivette. Mayra también en sintonía. Giselle, good morning. Walter, el Nica en sintonía. María del Carmen también ya me reporta. Cine, entretenimiento, farándula. ¿Han ido al cine últimamente? ¿Qué película me recomiendan? Quiero ir al cine y no sé qué ver. Ninguna de las que está en cartelera me llama la atención. No he visto Spider-Man. No creo que la vaya a ver. ¿Qué película me recomiendan? Quiero ir esta semana al cine. Dice, sí, mira, una princesa, no voy a decir nombre, obviamente. Sí, eso hacen todas. Son astutas. Pero yo no me incluyo. Ah, bueno. Ella sí se porta bien. Gigi Tsel, besitos para ti también. Erika del Carmen, hoy es martes. Martes, no te cases ni te embarques. Dalvis, también en sintonía. José Adames, Abel Garay, Bernal, también ya me reporta. Yarito Bengochea, ojitos fieles. María del Carmen en sintonía. Dice, Spider-Man está muy buena. Voy a ir a ver Spider-Man. A brand new day. Un nuevo día. Me quieren agitar, me excitan al pensar. Qué canción, qué feeling.

César, buenos días. Década del 90, ¿verdad? Cuando éramos jóvenes y salvajes. Hay muchas princesas que están como Thalía. Si no me acuerdo, no pasó.

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5: ¿Qué pasó, papá? Oye, Bombón, ayer la botaste con el máster. Te quedó épico.
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0: recordando música de Noelia para complacer a Maricín. Úrsula Chombita, ahí me manda su selfie, gracias. Alegrándome la mañana. El brother Luis Romero en sintonía dice: bienvenido septiembre. Arrancamos el noveno mes. Se acaba el 2026. Sayi Sayana, buenos días. Marcelino Hernández, ahí me manda la foto de su radio. A ver. Sí, estamos en la número uno del radio de Marcelino. Bernal en sintonía. Bernal también me manda su radio. A ver, checking. Yes, number one, thank you. Indiana, buenos días, princesa. Lourdes, también ya me reporta. María del Carmen, Eda Barzallo. Dice, Querube, ya estamos activados con la Navidad. Y en el simulacro de Navidad de Querube Díaz. Luis Antonio, Leda Montenegro, Lorena Ivet, José Adames. Casi todo Panamá en sintonía de Amanecer Azul. Sergio también ya me reporta. A ver, Sayana. Sí, nos tiene la número uno de su radio. Muy bien. De todo. Hay que aprovechar el día de hoy. Nadie sabe qué va a pasar mañana. Nadie sabe qué va a pasar el fin de semana. Aprovecha el día. Aprovecha el momento. Aprovecha Isaac Domínguez. 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Oye esta nota de voz.
1: Buenos días, Príncipe Azul. Y feliz día para todos los oyentes, príncipes y princesas. Mi amor, eso lo aprendimos de ustedes. Porque mira, te voy a dar un ejemplo. Yo estuve saliendo con una persona que supuestamente era soltera. Y yo la verdad nunca me había percatado cómo esa persona me tenía registrada en el teléfono. Hasta que en un momento... por error se me digitó y se me marcó mi número al teléfono de él. ¿Y qué tú crees? Me tenía guardada como autorrepuesto Honda, o sea, la marca de mi carro, y que era yo. O sea, por favor, aprendemos de los mejores, o sea, ustedes los hombres.
0: Voy a anotar ese dato, esa no me la sabía. La marca del carro, claro, para que vaya la referencia directa. Buenísimo, gracias por ese tip. ¿Cómo me tendrán registrado a mí? Que el man de azul, Isaac D, mi locutor favorito. Sayi, ¿cómo tú me tienes registrado en tu celular? Martita, buenos días. Martita, ¿cómo me tienes registrado en tu celular? ¿Ah? Seis de la mañana con 55 minutos. Anoche soñé con una ex. Bueno, no era una exnovia, era una ex. No era exnovia. Y no sé por qué pensé, me acordé de esta canción. ¡Sayi!
2: 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Bombón.
0: ¡Qué rico! Por acá, Isaac Domínguez, así me tienes registrado. Por lo menos está bien escrito el nombre. Kellys, Lourdes, Melanie. Esta canción, brother. A cada rato sale en el TikTok. Esta canción tiene el feeling. Yo quería quedarme contigo para toda la vida. Y te fuiste con otro.

¡Qué canción! ¡Qué feeling! Una cosa es lo que uno quiere y otra cosa es lo que la vida te da. Sencillamente, resígnate, brother. Pero el tiempo pasó. Me la volví a encontrar. Y entonces, si fuera por ti, ahora esta canción se la dedico a ella. Mejor que te largaste de mi vida.

0: Qué bueno saber que la están pasando súper bien con Amanecer Azul. Es mejor así. Malcriada, tóxica, mala gente, mentirosa. Siete de la mañana con 4 minutos. Seguimos con otra.
1: Oye, Isaac, buenos días. Para todas esas chicas, para todas las princesas que aprendimos de los mejores, pon aprendiz.
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0: 7 de la mañana con 18 minutos. Fonseca. Enamorarte mil veces para complacer a Martita. 67910991.
1: Algo muy bueno, chis.
0: Ana Elena, Taina, Luis Antonio, Julio Rodríguez. Siguen llegando los reportes de sintonía. ¡Qué bien! ¡Salió el sol con todo!
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seguimos en la presentación del martes de Popcorn. Para hoy, martes primero de septiembre, primer día del mes de septiembre, arrancando el noveno mes del año. Martita Salazar en sintonía, Lady Diana. Dice saludos a mi esposo Eric Luis. Entre el café y la programación. En sentido del tranque del Corredor Norte. No se ha sentido el tranque del Corredor Norte. Gracias. Adriana Raquel, buenos días. Edwin Brose, Iris, también en sintonía. Ana Elena, ya me reporta. JL Taxi. Héctor Pinilla, Maru, Melanie, Giris Velado, Abel Ponce. Abel Ponce me manda la foto de su radio. A ver. Sí, estamos en la número uno. De Abel Ponce, Irene Mariela, Ariel Domínguez, Lourdes, Miguel Cibernético en sintonía, Erika del Carmen, Mayra, Eda Barzallo, El Chamo también ya me reporta.

siguen llegando los reportes de sintonía. ¡Qué bien! Cairolis en sintonía. Buenos días, Cairolis. Dalvis también ya me reporta. Mi brother Raúl Jiménez en sintonía. Adriana Raquel sigue con nosotros. Martes de Popcorn. Cine, entretenimiento, farándula. Rogelio Sparks en sintonía. Maribel también nos reporta. Lorena la nena. Buenos días, Lorena. Selma en sintonía. Oye, no me han contado si fueron al cine. Ya la gente no va mucho al cine. Sale carísimo ir al cine. Ya la cosa no es como antes. Antes yo iba al cine todas las semanas. Todas las semanas iba al cine. Sigue de número uno en Estados Unidos Spider-Man Brand New Day. Ah, voy a ir a ver Coyote vs. Acme. Ya está en cartelera también acá en Panamá. Y está ocupando la posición número 2 dentro de las más taquilleras en los Estados Unidos. Para nosotros que crecimos viendo el Correcaminos y el Coyote. En la tercera posición se mantiene la Odisea. Buenísima la Odisea. Sigue de número 3 dentro de las más taquilleras en los Estados Unidos. Tiene 7 semanas de haberse estrenado la Odisea. Sí, sí, te voy a invitar a ver Coyote vs. Acme. ¿Irías conmigo al cine? A ver Coyote vs. Acme. ¡Michelle! Buenos días, Michelle. ¡Valentina! Princesita Azul, Valentina. Buenos días, Valentina. Estuvo parqueando conmigo el sábado. Muy bien. Glarima, también en sintonía. Anías del Carmen, también en sintonía. Ivy. Gladys Magallón, en sintonía. Hoy es martes, martes de popcorn. ¿Has estado consumiendo mucho licor o comiendo desordenadamente y ahora estás padeciendo de una mala digestión? 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Vamos a recordar esta. Dime tú si sí o si no. ¿Por qué será que siempre ellas tienen la última palabra? ¿Por qué será? ¿Alguna chica me lo puede explicar? En resumen, dime tú si sí o si no. Sí, ellas siempre tienen la última palabra. El caballero azul que todavía no lo sepa o no lo ha aprendido o no lo ha experimentado, todavía te falta mucho tiempo, brother. Entre más rápido lo aceptes, más chévere te va a ir. Dime tú si sí o si no. Quiero ver cómo lo dices. ¡Valentina! Mándame una nota de voz. Dime algo así como: me gusta escuchar Amanecer Azul. Porfis, porfis. Mi brother Ernesto Chevers en sintonía. Chameli también ya me reporta. Buenos días, princesa. Dime tú si sí o si no. A ver cómo lo dices.

0: Príncipe Azul, sí, sí. Es verdad todo lo que te digo. Que tengas buen día, Isaac Domínguez.
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0: Karen Ulloa. A ver, ¿qué quieren escuchar? No tengo nada programado. Ahorita tengo cero inspiración. Díganme ustedes, ¿qué me recomiendan? ¿Baladas, rock en español, urbano pop? ¿Qué quieren escuchar? Tienen 3 minutos para chatearme.
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Me llegaron 7 chats pidiendo rock en español, claro que yes. 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Seguimos con Rock en Español. Jacqueline, Jacqueline, Jacqueline Teo. Buenos días.

Hola, buenos días. Un saludo para todas las princesas y príncipes azules y en especial para nuestro DJ preferido, Isaac Domínguez. ¿Será que me complaces hoy con una de Nati Natasha? Saludos.

0: Muy buenos días para todos los oyentes de Estéreo Azul, en especial para ti, mi príncipe azul. Hoy es un martes muy especial. Saludos y bendiciones. ¡Mua!
1: Claro que sí, hoy es un martes súper especial. Primer día de septiembre. Primero de septiembre. Hoy está de cumpleaños la mamá de Cairolis, Miroslava Urrutia. Yanni, buenos días. Happy birthday to you. Espero que la pases súper bien. Que Diosito la cuide mucho y le dé mucha salud. La señora Miroslava Urrutia, happy birthday to you. Cairolis le quiere desear feliz cumpleaños y dedicarle esta canción con mucho cariño y amor.
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6: Hola, Isaac, buenos días. Yo quiero escuchar como un burro amarrado en la puerta de un baile.

0: Gracias, Isaac.
1: A la orden, princesa. Deseo concedido. Mi brother Kerik Echevers, mi brother Ernesto Echevers, felicidades, brother. Hoy está de cumpleaños su mamá, la señora Lalis de Echevers. Qué bendición, un año más. Señora Lalis, happy birthday to you. Espero que la pase muy bien con mis brothers. Que Dios le dé mucha salud, la colme de muchas bendiciones. De cumpleaños en el día de hoy, Lalis de Echever. Alba en sintonía, Bertalicia. Joana Michelle me dice, Isaac, pon la canción que más te guste de Maná. Voy con mi canción favorita de Maná. Ya me voy. No sé por qué, pero esta canción me recuerda a Chitré. Esto fue en los 90. No sé por qué, pero siempre que pongo esta canción me recuerda a Chitré. Alguna chitreana debe ser.

Carmen en sintonía siempre me dice. Chameli reportando la sintonía. Alba también en sintonía. José, Mirta, Elena.

Mío, a medias, pero mío. Con eso me conformo y me basta. ¿Qué piensas tú, princesa? ¿Me compartes?

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tempestad. Siempre me dicen, dije, Isaac, pon la tempestad de Yuri. Pon la tempestad. El título de la canción es Ya no vives en mí, a cargo de Yuri. Elvia, buenos días. Carlos Alberto Talavera en sintonía. El DJ Mario Life también ya nos reporta. Osvaldo Chifundo, Eric Oliver, Wanda Elizabeth en sintonía. Ya casi, casi, ahora sí me tengo que ir. 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
7: Buenos días, don Isaac. Con esa programación no dan ganas de bajarse del carro, pero hay que trabajar. Bendecido martes para todos.

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0: 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Buenos días, princesa. Vamos con otra del Buki.

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0: 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Me acuerdo un día que me dedicaron esta canción. Hace mucho tiempo ya.

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Karol G lo hace nuevamente. Qué canción, qué feeling. 8:52 a.m. En septiembre viaja y ahorra en Grand Cameron, Panamá. 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Aplican términos y condiciones. 7 minutos y llegamos a las 9.

amiga mía, cuéntame. ¿Alguna vez te ha gustado el novio de una amiga tuya? ¿Te ha pasado? Jennifer Peña. Pero al final valoró más la amistad, ¿verdad? A ti, princesa, ¿te ha pasado que te ha gustado en algún momento algún novio de una amiga tuya? Suele suceder hasta en las mejores familias. Y ya me tengo que ir, ahora sí. Elvia Tesila, desde Don Bosco, saludos a la familia Botello Espinosa, disfrutando de la excelente programación, gracias. Roberto Santana, del Team Azul. Abel Ponce. Si el Todopoderoso me lo permite, regreso mañana a las 6 con otro miércoles inolvidable. César Rangel en sintonía. En breve contigo por acá, Guillermo Ríos.

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Inicia la mañana de éxito. En esta segunda jornada de la semana, en el martes, baladas y rancheras, tenemos para ti la mejor música. Como siempre, para que cantes, disfrutes y la pases bien en nuestra compañía.

Buenos días. Y bendiciones para toda la familia azul. Inicia la mañana de éxitos en el martes. Martes, baladas y rancheras. La bienvenida al mes de septiembre. Arranca el noveno mes del año, así de rápido va el año. Bienvenido septiembre. Y felicidades a todos los cumpleañeros de este mes. Como siempre para ustedes, activamos el WhatsApp para saludarles a todos los cumpleaños en su día. La verdad.

Bueno, llegó el momento de hacer nuestro primer alto. De vuelta les tengo más. Inicia la mañana de éxitos en el martes de Baladas y Rancheras. Buenos días.

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Bien lindo tema que compartimos contigo en la presentación de la mañana de éxitos en el mar desde Baladas y Rancheras. El saludo para la gran familia azul en sintonía con nosotros como cada mañana. Arranca el mes de septiembre. Así es que se vayan preparando todos los compañeros de septiembre. Como siempre, pueden aprovechar para que a través del WhatsApp le envíen el saludo, la felicitación a su ser querido de cumpleaños. Saludos para Tecila, que está con nosotros, acompañándonos esta mañana. Hola Guille, buenos días, en sintonía desde Don Bosco. Saludos a la familia Botello Espinosa, disfrutando de la excelente programación. Jesús Fuente, Barriga Puente Velázquez, allá en la Chorrera, con saludos para el Team Azul. Saludos para Pina, buen día Don Guille, iniciando septiembre en este martes. Bendiciones, saludos de Pina, le dejo un abrazo. Buenos días, señor Guille, feliz bendecido martes, Baladas y Rancheras, con nosotros Lizaida. Buenos días, Guille, en sintonía azul, en el martes, Baladas y Rancheras. Carlos Alberto Talavera, con nosotros, saluditos. Buenos días, bendiciones para todos, para toda la gran familia en compañía de Azul. Abel Garay, en el Melo de Juan Díaz, laborando. En compañía de Azul, Ojitos Fieles también nos acompaña en esta mañana de martes. Buenos días, Guille, ya estamos aquí, hermano, listo para disfrutar otro martes de Baladas y Rancheras. Saludos para mi pana Marcelino, que también nos acompaña también. Buenas, Don Guille, martes de Baladas y Rancheras. Con nosotros, Yarito Benguechea. Saludos para Sayi, en vez de un cafecito virtual, que dice el hijo de Memo. Saluditos, Sayi, bendiciones. Gracias por acompañarnos, por estar con nosotros en este martes de Baladas y Rancheras. La mejor música para cantar y pasarla bien en compañía de Azul. Gracias por estar con nosotros.

Versión ranchera de la bonita canción Bésame de Ricardo Montaner. Voy al cambio, de vuelta les tengo un doble cumpleañero. Arrancamos con los cumpleañeros de septiembre. Entérese un ratito quién está de cumpleaños hoy.

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5: Muy bien, estamos de vuelta con más de la presentación de la mañana de éxitos en el martes de Baladas y Rancheras. Segunda jornada de la semana, arrancando el mes de septiembre. Y precisamente un día como hoy, 1 de septiembre, pero del año 1957, nace Gloria María Milagrosa Fajardo García en La Habana. Esa misma Gloria Estefan está de cumpleaños hoy. Y como hacemos siempre en la mañana de éxitos, le celebramos el cumpleaños a nuestros artistas escuchando dos canciones de su repertorio. Arrancamos con esta.

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1: una canción apropiada para esta programación. En este martes de baladas y rancheras celebramos el cumpleaños de Gloria Estefan con dos canciones. Con los años que me quedan, los voy a dedicar a ti. Vamos con otro tema precioso de la cumpleañera de este primero de septiembre, Gloria Estefan. Banquete musical para los amantes de la buena música.

de cumpleaños en este día, Gloria Estefan. Lo celebramos escuchando dos de sus canciones. Y de paso aprovecho para contarles que Gloria María Milagrosa Fajardo García ha vendido más de 100 millones de producciones musicales en todo el mundo, lo que la convierte en una de las cantantes femeninas con mayores ventas de todos los tiempos. Disfrutamos música de Gloria Estefan.

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Fuertes declaraciones, el título de esta nueva canción de Lucero. Saludos para las lucerinas. Siempre con azul, saludito, vamos por acá a ver cómo estamos en el WhatsApp. A quién hay que saludar. Oye, saludos, bendiciones para toda la gente que nos acompaña. Qué bueno que estén con nosotros como todas las mañanas y siendo presentes. Saludos para Yariela. Está en sintonía, disfrutando la presentación de la mañana de éxitos en el martes. Saludos para Taira. Buenos días, Guille. Bienvenido. El mes más hermoso, dice, porque cumple años mi bebé. Saludos al conductor estrella de la CGR, Ovidio. Dice, hoy vamos en recorrido con él. Así que saluditos para Taira y para todo el grupo. Marte Balaj y Rancheres en sintonía. Desde el Gin, Danilo Castillo Piti, con nosotros acompañándonos también esta mañana. Buenos días, don Guille, saludos y muchas bendiciones desde Los Pinos, Panamá Norte, en compañía de Azul y su excelente programación, como siempre, el amigo Méndez nos reporta la sintonía. Buen día, aquí estoy escuchando la mañana de éxitos en el Marte Balaj y Ranchera, en Juanda. Buenos días, Guille, feliz martes de nuevo mes. Dice Chutri, Guille, ya estamos en septiembre, saludos. Así de sorprendente cómo se va rápido el año. Todos saludos por acá. Vamos a ver por acá. Bueno, buenos días, mi estimado y querido don Guille. Feliz bendición, Marte Balaj y Rancheras. Miroslava Urrutia, mi adorada madre, está de cumpleaños. Yanni, hoy, primero de septiembre, justo un año más de vida. Gracias a Dios. Saludos y bendiciones para ella. Muchas gracias. El mensajito que me deja Cairoli, así que saluditos para su mami, la señora Miroslava. Y saludos para Cairolis, en compañía nuestra, Tesila. Infinitas bendiciones. El Jerry, desde Changuinola, nos reporta la sintonía. Mi pana Ariel Domínguez, ¿qué dice mi pana? Disfrutando el martes de Baladas y Rancheras. Saludos, don Guille, saludos, Ariel. Hailen con nosotros también, contentísima porque cantó Lucero. Saluditos. Bendiciones a todas las lucerinas que están con nosotros también acompañándonos en este martes, en este inicio del mes de septiembre. Saluditos, bendiciones para la gran familia, gracias por acompañarnos. Gracias por estar siempre con Azul. 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Vamos con más. Si ya está listo, vamos a ver, está listo. Vamos con música de Ricky Martin, nuestro siguiente artista invitado en este martes.

Pues saludos para mi hermanazo Tito Clemente, Alex González, y allá en casita, colaborando con los quehaceres diarios. Saludos para Fari, para Lechito, para Mili, acompañándolos también. Saluditos, bendiciones, gracias por estar con Azul. Saludos para toda la gente en sintonía de la mañana de éxitos en este nuevo mes. Llegó septiembre y arrancamos con buen pie, buena música. Les tenemos a todos. Oye, momento para un éxito de los 80. Vamos a recordar un éxito de los 80. Y es que en la década de 1980, Rocío Dúrcal y Juan Gabriel formaban una dupla maravillosa. Pero el año 1988, la artista española presenta su nueva producción, Como tu mujer, de la mano de Marco Antonio Solís, el Buki. Este disco contiene los éxitos El amor más bonito, Ya te olvidé, Como tu mujer. Y además incluye esta bonita canción del Buki, Extrañándote. Rocío Dúrcal y Marco Antonio Solís, juntos en una canción. Una la canta, el otro la escribió.

0: que esta precisamente fue una de esas tantas canciones que Marco Antonio Solís, el Buki, hizo para otros artistas, y en algún momento decidió, ahora voy a grabarla yo. Se decidió grabarla y le quedó preciosa. Bien, momento para pasar al cambio. De vuelta les tengo más. Se quedan con Azul. Ya volvemos en un ratito con más de los éxitos en este martes de baladas y rancheras.
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Muy bien. Inicia una nueva hora de presentación de la mañana de éxitos en el martes de baladas y rancheras. Inicia el mes de septiembre. Muy pocos cumpleañeros. Pero bueno, recién inicia el mes. Así que vamos a ver cómo pinta la cosa el resto del mes. Acá vamos a estar yo primero para saludarles. Único requisito que usted me envíe el mensajito al WhatsApp y con gusto nosotros lo compartimos acá, ¿ok? La espera terminó. 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Saludos para toda la gente que se encuentra con nosotros, la gente que está allá en casita. Esta hora preparando almuerzo, los quehaceres ahí en el hogar, la gente que está en su oficina, se encuentran laborando, están con nosotros en línea. Esto le permite escucharnos todo el día

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Saludos para Luzmila, Padre Eterno, muchas gracias por un nuevo día. Saludos para Luzmila que está con nosotros, Vanessa Carvajal. Feliz bendecido inicio de septiembre. Día se comenzaron las patronales de Douglas Salazar. Viva el mes de septiembre. Saludos para el maravilloso Ten Azul, en especial a su hermoso presidente Roberto Santana, de parte de Vanessa Carvajal. El saludo. Nos vamos por acá. Buen día, don Guille Marco, desde Montreal. Siempre en sintonía. Saludos. Nos llega ya el reporte desde Canadá. Así que un abrazo grande a toda la gente que desde ese lugar nos escucha. La gente allá en Montreal están con nosotros como todas las mañanas. Buen día, don Guille. Feliz inicio de mes. Que sea muchas bendiciones para toda la gran familia Azul. Edith Chon con nosotros. Saluditos, Edith. Gracias por la preferencia, Roberto Santana. Muy buen día, don Guille. Bendecido martes para usted y su bella familia. Abel Ponce, saludos, Guillermo. Saludos, Abel. Maru, buenos días, Guille. Empezaron mis vacaciones. Así que bueno, disfrutarla, Maru, a descansar mucho.

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Muy bien, música del Potrillo de México, Alejandro Fernández. De los favoritos, de los que más aporten a este Marte Balas y Rancheras, Alejandro Fernández. 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Saluditos y más saluditos. Vamos con un tema de telenovela. Vamos con un tema novelero. ¿Recuerdan la telenovela Locura de Amor? Telenovela juvenil mexicana de Televisa, protagonizada por Adriana Nieto, Irán Castillo, Adamari López, Laicha Wilkins y Juan Soler. El tema de Locura de Amor, el éxito Enloquéceme de OV7.

un tema de telenovela, la telenovela Locura de Amor. Recordamos a OV7, que es una agrupación infantil mexicana formada en 1988 como la Onda Vaselina, logrando gran éxito. En el año 2000 sale esta su producción CD00, el primer disco de OV7. El disco vende más de 1.500.000 copias. Locura de Amor, telenovela juvenil mexicana del año 2000. Hay más gente que saludar por acá. Saludos para toda la gente que nos acompaña. Saludos para Chameli, por hoy mi querido Don Guilla. Aquí estamos como todos los días. Saluditos de parte de la noventena de confianza. Saludos, mi Guilla. Feliz inicio de septiembre. Mi mes de cumpleaños, Mitzi. Preparándose entonces para celebrar su cumpleaños. Muchas bendiciones. Buenos días. Mi nombre es Ladies. Saludos para mi compañera Janet. Gracias por estar con nosotros. Saludos para Itza. Buenos días, Don Guilla. Bendiciones a Itza Cantillo en sintonía. Saludos al maravilloso Team Azul. Mi pana Rogelio Sparks. La gente que hay es Sexta, Juan Díaz. Feliz martes, Maestro Guille. Saludos, Rogelio. Gracias por estar con Azul.

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Muy bien. Música de Thalía. Música de Thalía en este martes baladas y rancheras. Esta es la mañana de éxito con Guillermo Ríos. 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Saludos para toda la gente que está con nosotros, los mensajitos al WhatsApp. César Rangel con nosotros, saludos para la señora Elisa, Olga, María, Rita, Nilsa, Yanet y Víctor, que se encuentran laborando en compañía Azul. María Magdalena también nos reporta la sintonía. Buen día, Guille, bendiciones, amén. Saluditos a toda la gente que nos acompaña esta mañana. Gracias por la preferencia, gracias por hacer de Azul tu estación favorita 24 horas.

linda música tenemos para ti en este martes de baladas y rancheras, en este inicio del mes de septiembre, primer día apenas, y ya vamos rumbo al mediodía. Saludos para toda la gente que nos acompaña. Gracias por decir presente todas las mañanas. Y como es costumbre, quedarse el resto del día en Compañía Azul. Bendecido inicio de mes, don Guille. Y para todos los azules, ojitos chinos, deja el saludito. Gracias, bendiciones para toda la gente que nos acompaña. Mañana será inolvidable. Los grandes éxitos del recuerdo en español. Mañana, miércoles inolvidable. El día favorito de todos. El día preferido de los amantes de la buena música. Gracias por hacer de miércoles inolvidable la programación número uno de recuerdos en Panamá y a nivel internacional. Mucha gente se conecta en otros países para disfrutar los clásicos en español. Canciones inolvidables. Inolvidable es el tema que viene a continuación con un artista memorable, de los más queridos. Un genio musical, sin lugar a dudas, Alberto Aguilera Valadez. Nuestro apreciado Juan Gabriel.

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Lindo tema. Una canción que también se versionó en salsa y que disfrutas en la programación tropical de Azul. Vamos con otra, ¿sí? Vamos con otra de Cristian Castro y Bolita. Ahí está. Temita que también se grabó en salsa. Aquí está, aquí está, aquí está. Otra de Cristian Castro. Otro temazo de Cristian Castro. El hijo de Verónica. Le damos un dúo. O mejor dicho, un doble. Le damos dos. Porque una es ninguna. Oye, rápido la mañana. ¿Qué pasó con septiembre? Este primer día va a balazo.

Un 2x1 de Cristian Castro. Linda música tenemos para ti. En este martes, baladas y rancheras, mañana será inolvidable. Saludos para Helen, para Allison y Brian, también de parte de César Rangel, el saludo. Buen día, Guille, saludos de parte de Pedro. ¿Cómo estás, Pedro? Saluditos, bendiciones, hermano. Nosotros seguimos contigo en este martes, baladas y rancheras, acompañándote como siempre con buena música.

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Oye, veo muchas nubes grises. Y dice Arjona que las nubes grises también forman parte del paisaje. Ese paisaje lo que me está indicando es que lo que viene es la lluvia. Así que bueno. Vamos a seguir con más. Estamos este martes Baladas y Rancheras acompañándoles con buena música. Gracias a toda la gente que está con nosotros. Hay canciones que son muy lindas y a la vez muy crueles. Las hacemos nuestras favoritas sin percatarnos en lo hiriente que a veces son. Por ejemplo, el tema Encadenados, una canción del compositor mexicano Carlos Arturo Briz. Este bolero ha sido interpretado por grandes luminarias de la música, como Diango, tiene una muy buena versión. Imagínense muchos años atrás con el trío Los Panchos. Lo ha cantado Alejandro Fernández, el maestro Armando Manzanero. Nelson Ned también ha interpretado este tema. Y no podemos dejar por fuera la versión del mexicano Luis Miguel, que graba en su producción Romances, que es del año 1997. Incluye El Sol de México, Luis Miguel, su versión de este tema Encadenados, de Carlos Arturo Briz, que compartimos contigo en este martes de Baladas y Rancheras. Saluditos a toda la gente que está con nosotros. Este es un clásico. Y esta versión de Luis Miguel quedó espectacular.

Esa canción me encanta, maestro. Tengo discos de Luis Miguel en la casa y me puse a buscar. Y en el disco que mencionaste no está la canción. Yo mencioné el disco Romances. Pero Luis Miguel también tiene un álbum que se llama Romance. La diferencia la hace una S. Esta canción está en Romances, con S. Es del año 1997. El otro es del año 1991. Encadenados, con el Sol de México, Luis Miguel. Encadenados es una canción que explora la complejidad de una relación amorosa marcada por el sufrimiento y la dependencia emocional. La letra refleja la lucha interna de los amantes que, a pesar de conocer el daño mutuo que se infligen, se sienten incapaces de separarse. Esto no es solo letra de una canción. Esto pasa en la vida real. Encadenados.

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Esta es la mañana de éxitos, segunda jornada de la semana, martes de baladas y rancheras. Salud para toda la gente que nos acompaña, que bueno que estén con nosotros, gracias por la preferencia. ¿Te imaginas bailar frente al mar y además disfrutar de un espectáculo al mejor estilo de Michael Jackson? 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Oye, vamos entonces rapidito con más. Por acá hay gente que saludar. Vamos a ver, me había olvidado el WhatsApp. Solo para Carmen. Hola, señor Guillermo. Buenos días. Buenos días, Carmen. Buenos días, Guille. Bendiciones. Saludos para María Félix Sánchez. Siempre nos acompaña ese bendecido septiembre. Vanessa con nosotros también. Feliz martes. Saludos, besitos y abrazos. Luz Mila. De Guille, el pollo de todo a Chayán. El Chamo. Dice, saludos, señor Guille, por aquí en sintonía, escuchando la mañana de éxito. Ahí está Wanda, brava, porque cantó Chayanne. Saluditos, Wanda. Todas las pollitas ahí fanáticas de Chayanne, contentísimas de escucharle. ¿Cuándo aparece en la mañana de éxitos? Bueno, mi gente. Lluvia de bendiciones, como dicen las bellezas.

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Bueno, mi gente, estamos en la parte final de la presentación de la mañana de éxitos en el martes de baladas y rancheras, en esta segunda jornada de la semana primera, arrancando septiembre. Bendiciones para todos los cumpleaños de septiembre. Y el saludo y las bendiciones para toda la gente que nos acompaña. Qué bueno que estén con nosotros. Gracias por la preferencia.

0: Saluditos, Guille, el Marte Balaje y Ranchera con nosotros, Raúl Jiménez, saludos, Raúl, Carlos Alberto Talavera con nosotros también, hasta mañana, gracias, excelente mañana. Arranque con todo este bonito septiembre, cumpleaños el 23, así es que ladies, esperando muchas bendiciones para ti, bonito día también, gracias por estar con nosotros, voy al cambio y regreso ya con la parte final, me esperan un ratito.
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Bueno, mi gente, ya están cayendo las bendiciones por acá. Lluvia de tu cielo por los lados del Carmen. Saludos, Mitzi, seguí en septiembre, que baje el ritmo. Pasó rápido la mañana, así es, a balazo. Solo para Highland con nosotros también. Disfrutando de Lucero y de Mijares. Carmen, hasta mañana. Saludos para Roberto Santana también, hasta mañana. Roberto, saluditos. Yarito Benguechea con nosotros también, saluditos. Estamos ya cerrando la programación, vamos cerrando los saluditos también. Pero siempre con linda música para ti, ¿eh? Para que cantes, disfrutes. Acá cantamos hasta el final.

Parte final de la mañana de éxitos en el martes de baladas y rancheras. En esta primera jornada para el mes de septiembre. Su primer día. Ya está llegando a la mitad. Así que yo voy a saludar rapidito por acá a los miles. Hasta mañana, Guille, chao. Hasta mañana, Don Guille, Carmen. Carmen Cecilia desde Knoxville, Tennessee, con nosotros. Saluditos, un abrazo. Oscar Ruiz, como siempre, excelente programación. Maestro, saludos y hasta mañana. Vamos a finalizar. ¡Opa! Con un temita sabrosito. Con este me despido. Será entonces, hasta mañana.

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así iniciamos yo y ustedes la tarde sensacional. Ustedes y yo en un día maravilloso avanzando la semana. Primer día del siguiente mes. Mes número 9. ¿Qué falta para que culmine el 2026? ¿Qué falta para que sea diciembre? ¿Qué falta para que sea noviembre? Nada. Uf, todas las fiestas ya se están acercando a pasos gigantes. Primero las fiestas patrias, luego la Navidad. Pero este mes tenemos nosotros aquí en Estéreo Azul, en la tarde sensacional, el gran simulacro navideño. Más adelante pues vamos a abrir nuevamente la lista para que usted se anime y participe y pueda pasar un día con nosotros bien agradable, bien ameno. Nosotros iniciando la tarde sensacional, el clima está 10 de 10, te voy a decir. Tengo que amarte compartido.

0: Delicias de melodías para esta hora de la tarde, casi iniciando la tarde sensacional. Miren, le voy a recomendar algo. ¿Te ha ido a la Feria del Libro? ¿Fueron a la Feria del Libro? ¿Están en proceso de? ¿Les gusta leer? Les mando siempre el consejo de que lean. Qué rico es leer. Qué rico es coleccionar en nuestra mente y en nuestro corazón muchísimas veces esos escritos de grandes autores, grandes escritores que se esmeran, se esfuerzan y se inspiran en tantas cosas. Ahora que estamos en este mes maravilloso y que pues va de la mano a lo que ha ocurrido en la gran Feria del Libro, me encuentro en compañía de una gran amiga. Mira, es hermana, amiga, es mi bestie, es my friend, mi queridísima Gladys Ríos, conocida también en el mundo de la literatura como Galesa Rey. Bienvenida.
1: ¿Cómo estás, querubedía? Se me gusta esta barraca.
0: Nosotras nos molestamos así, estamos en las barracas porque nos llamamos, nos gritamos. ¿Y
1: qué? Desde el balcón.
0: Desde el balcón, ajá. Todos los días. Bueno, para que ustedes sepan, ella es una de las mejores escritoras que tenemos en nuestro país. Hace poco yo estuve posteándole a ustedes para que me acompañaran así en ciertas lecturas, en ciertos escritos que tiene mi queridísima Bessy. Tienes cuenta en YouTube donde la gente puede entrar a leer tus libros, ¿verdad?
1: Así es, el saludo también para todos tus oyentes que te hacen excelente compañía siempre, todas las tardes. Exacto. En YouTube me pueden buscar como Galesa Rey. Ahí estoy. Y allí están, está esa primera etapa con la que empecé en el mundo de la literatura, que es en el formato de audiolibros. Allí tengo cuentos en formato de audiolibros y también la novela Acercanza, de la que ya hablaste anteriormente.
0: Y está buenísima Acercanza, la verdad, que tú en tu mente cuando vas un poco más adelante de la mitad, como estaba conversando con tu sobrina Andrea, dice, mamá, es que yo me hago varias ideas de un final.
1: Eso es bueno.
0: Ajá, claro que sí, te haces varias ideas de un final. Así es que nuevamente, para que demos la dirección en YouTube, para que la gente entre a esa plataforma, no solamente a ver videos de cómo usted cambia un aceite o cómo vas a preparar un salmón, sino ilustrarte y alimentarte con buena literatura.
1: Galesa Rey.
0: Galesa, así me encuentras. Con S, con Z, cuéntanos.
1: Galesa con G-A-L-E-S-A. Y Rey, pues con Y al final.
0: Excelente. Rey. Bueno, vamos a hablar acerca de este libro que se llama Alquimia, que es una antología de cuentistas de Ella Urriola Sanjur. Tú eres participante, tienes dos cuentos dentro de este libro Alquimia. Estuve leyendo ayer, leí Pulpo y leí el otro cuento, que son dos. ¿Cuáles son los cuentos que tienes en este libro?
1: Bucle Inolvidable y El Pulpo.
0: Y El Pulpo. En Bucle Inolvidable me encantó muchísimo. Incluso me hice imágenes como si fuera de un anime. Para que sepas, cuando lo leí ayer en la noche, en verdad que me encantó muchísimo. ¿Cuántas personas participan? ¿Cuántos cuentistas son dentro de este compilado de Alquimia?
1: Somos 20 los escritores que formamos parte de esta obra. Y algo lindo de la literatura es el trabajo en equipo, las amistades, el compartir con los demás, ¿no? Tener muy firme esto que tú repites constantemente, que somos compañeros y no competencia. Entonces, correcto. Ser parte de esta antología con otros colegas es muy lindo, y bajo el sombrero de nuestra maestra, la escritora, que también es poeta, también es filósofa, pintora, Ella Urriola. La pintura de la portada es de ella.
0: Es de ella.
1: Sí.
0: Oye, es súper interesante. Ayer yo, bueno, en mis historias está, pero hoy nuevamente lo vamos a colocar para que ustedes... Estos libros ya están a la venta. Sí. ¿A cuánto lo tienes?
1: Lo tenemos a 10.
0: A 10.
1: Y por lo pronto lo pueden conseguir con cada autor.
0: Claro que sí. Bueno, Galesa Rey, Gladys Ríos, ella tiene en su poder unos cuantos, así que los que estén animados a leer conmigo, a que me acompañen, vamos a hacer un grupito ahí, que vamos a estar compartiendo retazos en nuestras redes sociales acerca de este libro Alquimia. Y es muy interesante, ¿qué es la alquimia para ti y cómo tú se lo puedes transmitir al público que esté en sintonía? Porque así se llama este libro, Alquimia, antología de cuentistas.
1: Sí, es el poder unificar, ¿no? Uh-huh. Muchos elementos, diferentes puntos de vista, diferentes maneras de tratar una misma situación. Entonces, en esa mezcla, en ese plural, van saliendo, ¿no?, estos resultados que son muy variados, son muy distintos y están contenidos, ¿no?, entonces en este libro, en esta antología.
0: Claro que sí. Bueno, esto es maravilloso porque alquimia es precisamente eso. Son esos espíritus, esas almas de estos escritores dentro de un recipiente, donde ellos estaban buscando dónde hacerse. Y bueno, se creó este libro que está muy hermoso, que tuve la oportunidad ayer de leerlo, pero evidentemente uno siempre va por su escritor favorito. En el caso mío, es el de Galeza Rey. Fui buscando el bucle y fui buscando el pulpo. Y bueno, súper interesante, yo se los recomiendo. Así que los que estén interesados en hacer sus compras, pues me avisan inmediatamente. Y bueno, aquí tenemos este ejemplar maravilloso. ¿Cuánto tiempo te tomó escribir ambos cuentos?
1: Bueno, nos toma, no es tan rápido como preparar una receta. A ti te gusta cocinar, a tus oyentes también. Fue por etapas. Mi proceso en particular, bueno, empieza con el borrador, que puede... La idea de un cuento puede surgir de algo que le escuche a alguien decir, una frase.
0: Correcto.
1: O una noticia que lea, o una palabra, un sueño, de diferentes maneras. Entonces, empieza con el borrador. Ya ahí va como sale, ¿no? Allá va. Y ya después entra el proceso de edición, que es ir dándole... esa forma y agregándole todos esos elementos para llevar a los lectores pues de la mano y que al menos hacer nuestro mejor intento para que cuando llegue a las manos de cada uno de ustedes pues sientan esa experiencia. En mi caso me gusta que sean muy sensoriales, entonces toma tiempo. Yo pienso, el primer taller de formación de escritores que tomé fue en 2021. Este se publica, el segundo fue el año pasado, en 2025, y la antología se publica este año. Todavía, hace apenas unos meses, cuando se estaba armando, yo todavía estaba editando algunas cosas. Entonces, imagínate, ya no le puedo editar más nada.
0: Correcto, ya, eso es así. Épico.
1: Sí, y bueno, los oyentes, así como dijiste, una olla, un caldero, imagínense allí que metemos, que los llevamos, ¿no? Alegrías, dolores, el sufrimiento de otras personas, cosas que vemos, que nos preocupan, todo va allí, pero sale transformado en literatura.
0: Queda hermoso, definitivamente, queda hermosísimo. Bueno, en tus redes, en YouTube, para que la gente pueda escuchar la lectura. Tienes varios cuentos allí. ¿Qué podemos encontrar? ¿Encontramos Acercanza?
1: Encontramos, sí, la novela que está por capítulos.
0: Exacto.
1: Y está el cuento El Elevador y está el cuento Tamales.
0: Ese elevador estuvo brutal y Tamales también.
1: Tamales, ahí están mis primeros cuentos.
0: Claro que sí. Y bueno, por acá en Alquimia sé que estuviste presencia en la Feria del Libro este fin de semana. Cuéntanos de qué se trataba y cómo sentiste la experiencia de compartir con tus compañeros ahora en otra ala, cuando ya tienen un trabajo completo, un compilado listo, una alquimia ya encontraron ese recipiente.
1: Sí, bueno, en el aire nos sentíamos, en el aire todos, por un sueño materializado, gracias a Dios. Ahí estábamos pues y tuvimos la oportunidad de hablar de todo este proceso de formación de un escritor que pues lo realizamos a través del Ministerio de Cultura en esta ocasión. Ellos nos ayudaron con la publicación de este libro. También pues ahí estaba nuestra profesora Ela Urriola y fue el compartir con los asistentes eso, nuestras experiencias, las dificultades, todo el proceso y poder pues tener este libro en las manos, que de verdad que wow, es fascinante y esperamos verlos también en las manitos de de ustedes. Así que bueno, hablamos de eso el sábado en el stand de Mi Cultura y el domingo entonces la presentación de la antología como tal. Súper. Y nos fue muy bien, estuvo lleno el salón. Y muy atentos todos los asistentes.
0: Ah, oye, eso es excelente. Bueno, En realidad espero que la gente que esté en sintonía, alguno que desee disfrutar de este, de esta alquimia, de esta antología de cuentistas panameños todos, esto lo puedan adquirir. De todas formas, yo voy a poner un post ahora en las redes sociales para que el que desee, pues automáticamente le se comunique con Gladys Ríos y obtenga el suyo. Anoche fue una noche muy especial porque tuve la oportunidad de leerlo. La introducción del libro en sí, del bolígrafo, de la pluma, no sé, de la tinta de Ela, es maravilloso también. Sí. Cómo nos explica y cómo nos traslada a esto, y sobre todo, pues, todo bien, no extenso, sin embargo, muy completo. O sea, para leerlo está maravilloso. Los cuentos están divinos, Gladys. Te felicito porque la verdad que sabemos que no todo el mundo tiene la cultura, esto sí es cultura, leer. Esto debería formar parte de nosotros. Esto nos ayuda a nosotros a desarrollar pensamientos un poco más calmados, porque a veces nosotros hablamos lo primero que se nos ocurra y a veces soltamos frases que en realidad no son las adecuadas y no es las que tienes que decir en el momento. Al leer, tú vas alimentando tu léxico, vas creando un diccionario en tu mente y en tu corazón que queda maravilloso.
1: Sí, efectivamente. A mí, pues, me ha funcionado mucho sin ese proceso de sin ser lectora. Ajá. no hubiese podido llegar al ser escritora. Entonces, bueno, estamos en septiembre. También es el mes del libro más importante, el que me inspira a tener también esa guía.
0: Claro que sí. Es septiembre.
1: Es septiembre. Entonces, bueno, permíteme felicitar también a mis compañeros, a Alejandra Ávila, Roselis Bolívar, Raiza Calderón, Ixalondra Chic, y Sofía, Narciso Estrada, Ilonca Gallardo, Juan Luis Conceta, Carol King, Lilibet Mendoza, Melba Mon, Yosilera Alejandra, Julia Roldán, Julieta de Lourdes Romero, Doris Sánchez de Polanco, Carmen Magdalena Solano, Diana Vega, Lupe Wall, Dharma Zambrana. Todos aquí, en este techito que es este libro.
0: Claro que sí. Bueno, Gladys, muchísimas gracias por tu tiempo. Sabemos que pues ya tienes que ir a tu barraca.
1: Mi barraca.
0: A presentar Onda 8. Estamos muy contentos de haberte tenido por acá. Y bueno, una vez más, mil felicidades.
1: Gracias.
0: Tus cuentos están maravillosos.
1: Muchas gracias, Bessy, por tu apoyo. Tú eres un bastón, tú eres un sostén, tú eres de las que está allí siempre empujando. Tanto Ela como tú, pues en mi caso en particular, han sido esas mujeres maravillosas que me han ayudado a dar cada paso, y se los agradezco muchísimo.
0: Agradecidísimas contigo, Bessy, por todo.
1: Bueno, acá tengo 4 libros, los que anden por ahí.
0: Sí, exactamente.
1: Me avisan. Bueno,
0: ya saben que los tengo acá. Están en vivo a todos colores, así que usted puede también pasar por ellos. Gracias, Bessy.
1: A ti.
0: Nos escuchamos en breve. Y nosotros vamos a continuar con más de la tarde sensacional en este martes. Debe volar el amor, debe volar bien lejos.

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Estoy de regreso para continuar con más de la tarde sensacional en Estéreo Azul. ¿Y dónde está la pista? Aquí está la pista. O sea, preparando este bloque, recordándote que hoy es karaoke. Y voy a saludar a toda la gente que nos está acompañando todos los días, en especial hoy. Y agradecerles también a todos los que se dieron cita a la primera batalla de farmeo aquí en Azul. La pasamos chévere, la verdad, no hay queja alguna. Vamos a ver qué obsequio les tenemos para la próxima semana. El día lunes se enfrenta Master DJ, que fue nuestro ganador del día de ayer. La gente atinó mucho con y se identificó más con el Romantic Style. Ese era el mood del momento. Ya la próxima semana tenemos a Mousy DJ aquí con nosotros. Ella es de Crush y estará participando junto al Master DJ. Van a tener ese encuentro. Vamos a ver qué va a pasar allí. Van armando las barras y usted se va preparando para el próximo lunes. Agradecida con ustedes por ese gran apoyo y sus hermosos comentarios. Porque eso es lo bueno, eso es lo que

Tengo todo abarrotado, o sea, tengo tanto trabajo como de 15 días, ¿puedes creer, Wandy? Ay, no. Pero hoy salgo, tú vas a ver, si no salgo de todo, por lo menos de la gran mayoría. Por acá, besos a Yarito. Dice, brutal el opening de hoy martes de karaoke. Si así comenzó septiembre, aguanta que todo lo que nos espera este mes será brutal. Empezando por el simulacro navideño viernes 18, unos días después de quincena para que usted pueda hacer las cosas, hacer la comidita y todo, y igual nosotros por acá. Dice Yarito, no se trata de tener todo resuelto, sino de caminar con fe y alegría sabiendo que lo mejor está por venir. Te quiero, amiga bella. Sos la mejor del mundo mundial. No cambies, amén, mi amor. Mes de la Biblia. Este es el mes del libro más importante. Y para que sepas, es el libro más vendido del mundo, la Biblia. Lámpara es a mis pies tus palabras y lumbrera mi camino. Qué hermoso este salmo. Gracias, Yarito, por compartir la bella Ixa Cantillo. En plena sintonía, después de 2 días de cumpleaños entre mi mamá y mi hija, 30 y 31 de agosto. Bendiciones a usted y saludos al Team Azul, la bella Ixa. Y mil felicidades para su hermosa familia, su mamá y, por supuesto, su hermosa hija también. En este martes de karaoke, saludos para mi bella Hilda. Hola, buenas tardes, Reina Azul. Reportando sintonía aquí, mi hermana Carmen me trajo los duros de arroz con piña y rojos para ti, Master DJ. Saludos y bendiciones. Mañana, primero, Dios se los llevo. Ay, qué bella. Qué ganas de comer duros. Que nos gusta mucho, no, nos encanta. Vamos con este bloque de karaoke que usted lo estaba pidiendo y yo les voy a complacer. ¿Se acuerdan de esta? ¿Quiénes son ellos? ¿O quién es él? ¿Ah? ¿Quiénes son ellos? Hola, Kerube, te habla Nani. Saludos desde la Gran Chorrera. Compláceme con lo que tú quieras de tu corazón. ¡Mua! Vamos con esta, Vampire of Temio. ¿Quiénes son estos?

música a cargo de Caifanes. Aquí no es así. Eso, eso, eso. Qué feeling con estos temas al mediodía. Bueno, ya son la una de la tarde. Una de la tarde. Y la gente disfrutando de este primer día del mes de septiembre. Allá la vida, cómo pasa el tiempo de rápido. Estos son los meses con bre. Septiembre, octubre, noviembre, diciembre, con bre. Palabras con bre. Palabras con bre. Ah, se la puse difícil, ¿ah? 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Bueno, vamos a ver la gente que está reportando sintonía. Roberto Santana, mi Robert. Bueno, ya anoté a mi bella dama. Ya la anoté. Mi querulinda, buenas tardes, mi reina azulita preciosa. Feliz merecido martes para ti y tu bella familia. Te amo, amiguita linda de mi vida y mi corazón. Y está lindo mi Robert. ¡Mua! Robert, no se me ha olvidado la comida de peladito que me debes. Mayra, ¿qué dice la bella Mayra? Buenas tardes, querida. Septiembre, que septiembre llegue lleno de luz, salud, paz, amor, prosperidad y abundancia divina para todos nosotros. Oye, qué bonito mensaje, gracias. Luis Romero, besitos, dice buenas tardes, mi querida Reina Azul. Feliz tarde sensacional, hoy martes 1 de septiembre en otro mes y el tiempo pasa rápido, rapidísimo. José Edwin, amigo mío, buenas tardes, Reina Azul, ¿cómo estás, amigo? Marcelino, bienvenido, hola, creo que estamos en sintonía como todos los días. Saludos, un abrazo grande. Bueno, vamos a ver si la gente atinó con la banda con la que iniciamos este bloque de karaoke. Dice por acá, Peso Neto, estamos claros. Por acá, Querubi, ya estamos activados con la Navidad, Peso Neto. Bueno, te voy a esperar por acá para el simulacro navideño. Viernes 18 de septiembre. Mi bella amiga Gixel dice, desde septiembre se siente que viene diciembre. Pero ella lo dijo cantado. Cantado, feliz primero, feliz 1 de septiembre, feliz primero de septiembre, amiga mía. Mi amigo Isaacs, buenas tardes, Blue Queen, resfriado pero disfrutando la programación. Mira, limonadita, limonada, pones bastante limón criollo, tú sabes. Le pones miel natural, miel de palo si encuentras puede ser también. O sea, un poquito de sal, mi amor, santo remedio, tómate eso, ¿ah? Tómate eso. Vas a mejorar, Isaac, tienes que mejorar, Dios primero. Te prefiero fuera de foco. ¿Cómo se llamaba el vocalista de Soda Stereo? Usted lo sabe. Tú sabes. Ustedes saben. Claro que deben saberlo si ustedes son oyentes de Estéreo Azul. ¿Cómo se llama ese vocalista? A ver.

música de Soda Stereo. Ya, ya, y persiana americana, Hilda y Cepeso Neto, es la voz de... Es la voz de Gigo Sugasti, está clara. Omar Enriquito dice, Keru Anabel, buen karaoke, gracias a mi vida. Hola, Keru, es Yanni, saludos desde Pesatún, aquí en la Torre Global Bank. Te he estado escuchando. Peso Neto del año 1988, Keru, vaya, Yanni. Mira, eso es lo que me gusta, es yeyecita pura, ¿sabes? Toda esa información. Por acá, Gerson, todos estos 4 meses con bre y uno con hambre. Ay, dice Jorge Luis, hambre. O está bien, bueno, van dos que van repitiendo la misma palabra, palabras con bre. Palabras con bre, allá la vida, que no sean los meses, ¿eh? Que no sean los meses, que ya yo lo dije. Por acá Chicho Vega, buenas tardes, quiero excelente martes después de una afección pulmonar producto de un fuerte resfriado combinado que me dio. Bueno, aquí estamos en pie y en plena sintonía. Chicho, tienes que mejorarte, baby. Gracias a Dios, pues yo sé que te está cuidando y te ha dado sanidad. Qué bueno saberlo, un abrazote grande. Mayge, muchas bendiciones del Señor en este día. Amén, mi amor. El Fox, ¿cómo estás, mi vida? Hello, Gustavo Cerati, ¿viste? Yeyecito puro, yeyecito. Dice, feliz cumpleaños para mi hermana Joana, que Dios la bendiga y que cumpla muchos años más. Joana, comparte pastel con nosotros acá en Azul. Feliz inicio de mes, ya nos falta menos para celebrar 2 meses muy importantes. Noviembre, mi mes de cumpleaños, y diciembre, el mejor mes para celebrar en familia. Saludos, Lisandra y Alisa. Y Alisa está bella, mis nietos Dominic y Alisa. Dios los bendiga. Dios los bendiga siempre, Lisaida. Mixi, saludo a mi bella Quero, feliz martes y bendecido inicio de septiembre. El único e inigualable Gustavo Cerati. Gracias, totales. Este es el vocalista de Soda Stereo, Gustavo Cerati. Yarito, Gustavo Cerati tendrá 12 años, amiga, de haber fallecido. Ella está clara, dice, rockera activadísima, diciendo presente. Ellos son Peso Neto brutal. Mi amiga Lu, ¿cómo está mi querida amiga bella? Y amiga mía, dice, buenas tardes, Anabel, ¿cómo estás? Saluden esta tarde de Karaoke Azul. Yo no necesito mucho azúcar para activarme. Y ahora con azúcar son niveles altos. Estás desbloqueando niveles. No puedo contigo. Este es azúcar pura, amiga. Mojica, hola, Reina Azul. Cobre sin plata. Me quedé con bre. Ey, sí, cobre también. Porque lleva, no importa que lleve tilde, pero es bre. Cobré y sin plata me quedé. Ay, Dios mío, Mojica. La bella Barbie, costumbre. Feliz tarde, mi bella querube. ¿Cómo estás, mi amor? Bienvenida. Costumbre. Ella está clara. Otra palabra, cumbre. Es que estaba bastante difícil. Mis sobrinos, yo los escuché que estaban jugando y estaban con la palabra bre. Y yo no, nada más decían, nada más peleaban de que hambre. Yo lo dije primero. Yo no, mi amor. Hay más palabras. Gente está inventando. Deja de estar inventando. O sea, Andrés Esteban, buenas tardes, querube. Yo me cabreo cuando no estás, pero hoy estoy, o sea, dice Lisandra, mami, te faltó octubre, que es mi cumpleaños, gracias. Ey, sí, mi amiga Yixel va a estar de cumpleaños el próximo mes. No puedo con ella. Lu, ese lado, ey, ¿de qué tamaño es esa vaina? Dios mío, todo el helado del mundo mundial. Los nombres de los 3 integrantes de los Rabanes. ¡Ay, ay, ay!

Cuara y dólar. Cuara y dólar, baby. La gente está pidiendo eso, pero ya se gastaron la plata. ¿Quién los mandó a hacer tantos gastos? Se lo gastaron en el concierto, ¿ah? Uno se lo gastaron en Tony Vega y los otros se lo gastaron en Romeo. Era millonario. Yo nada más veía que una botella para esta mesa, otra botella para esta, que si las picadas aquí, y no se conformaban con una sola bandeja, era dos y tres. Así que ahora están que no tengo plata. Que no tengo plata. A ver, Heidi Primera dice, hola Keru, acabando de llegar. Cuéntame, cuéntame. Palabras con bre. Calambre, estambre. Uy, voy a ganar plata con ustedes, mira. Nadie me va a derrotar en nombre animal, cosa color. Buenas tardes, mi Keru linda. ¿Cómo está la bella Maru? Sayi dice, gueto, palabras con bre. Pebre, ey, esa está buena. Nombre, sobre, pobre. Brean. Sobrenombre, no, yo la amo a ella. Y el Brean tuvo brutal. ¿Qué dice la Barbie? Dice, los nombres, los integrantes de los Ramones, Emilio, Javier y Cristian. Clarita, clarita, Missy, dice, palabras con bre. Pobre hombre con hambre. Oh my God, ella está on fire, Mixi, tú cada día estás on fire. El Fox dice, Emilio, Javier y Pipón, Cristian, que es el maestro Pipón. Eso, eso. A ver, Manuel González. Hola, costumbre, pebre y alambre. Buenas palabras. Ey, ustedes están, los felicito totalmente. Fabulosos Cadillacs. Hay un detalle con esta agrupación. Porque muchos dicen que ellos son de Bolivia, otros de Guatemala, algunos dijeron que eran de Nicaragua y otros de México. Pero ¿de dónde es esta agrupación de los fabulosos Cadillacs? Oye, visita a mi hermanita Jackie y a mi hermano Vic. ¡Fabulosos Cadillacs! ¿De dónde son estos manes?

ver cómo les fue con ese gran conocimiento de Yeyecito aquí en Panamá. Dice por acá, Anaí, saludos Reina Azul, especialmente a mi bebé David, que hoy andamos de vacaciones. Oye, qué rico, el semblante a todas nos cambia cuando los pelos están de vacaciones, a todos y a la gente también. Porque aunque tú no tengas pelos en la escuela, se siente una libertad gratificante, porque tú vas en la vía y no hay esos colegiales y esos tranquecitos ni nada. Qué rico, ¿no? Algunos están en examen, ¿no? Pero ya salen más temprano. Saludos para César. El pesebre de diciembre será de mimbre. ¡Ay, a la vida! Buenas palabras con Bre. Juan Carlos, saludos, querido. Los fabulosos Cadillacs son de México. Yarito dice, hasta donde yo sabía son de Argentina. José Edwin dice, fabulosos Cadillac con Vicentico. Ojito Chino, bendecido inicio de septiembre. Palabras con Bre, pesebre, libre, breve. A ver, Ojito Chino, vaya pelá, me gusta esa de breve. Bueno, los fabulosos Cadillacs son de Argentina. ¡Argentina, boludo! Ey, ¿cómo le va a la gente que ya Messi no está en su equipo? Hizo grandes cosas. No venga a decir que está hablando mal de Messi, porque después viene Master y se pone bravo conmigo. Me bloquea, dije, por un año porque dije algo de Messi. No he dicho nada malo de Messi. ¡Jamás! Bien, vamos con esta. Momento de hacer un poquito de ejercicio ahora que se terminó de comer su poco de ensalada de papas o arroz con algo. ¿Sí o no?

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1: 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Para todas mis reinas azules.

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0: y Farina se fue.
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rúbrica de la gran mujer de fuego, Olga Tañón, la gran fiesta. 2:00 p.m, ya estamos a la tercera hora de la tarde, sensacional. Saludos para Iris. Dice que ella nunca se había inmutado en buscar el grupo porque ella pensaba que los fabulosos Cadillacs eran los Rabanes. Dice que tenía el timbre de voz como el de mí.

trabajadora que más disque elabora en la casa y que es homework. Disque. Sí, ella tiene ahí su trabajito en casa. Gracias, Fox. Abel Garay, ¿cómo estás, mi vida? Bienvenido siempre a la tarde sensacional. Hablemos del simulacro navideño, viernes 18 de diciembre. Usted está cordialmente invitado. Es una fiesta del traje. Tiene que venir temprano y, por supuesto, este es el momento en el que vamos a estar haciendo la lista. Usted diga, voy a asistir, voy a traer tal cosa. Ya Master dice que él va a traer unas botellas de romponche, varias, para que usted deguste también. Alguien dijo por ahí que va a traer unos vinitos rosados, jamoncito, arrocito y todas esas cosas buenas que se comen en Navidad. Vamos a poner una ahí para que se animen. De mi artista predilecto de merengue, el único que me encanta, Elvis Crespo. Y ese tuki tuki, el burrito sabanero, le quedó brutal. Nadie podía interpretar esto mejor que él, nadie.

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1: Aria Vega, Ryan Castle, La Costeñita, Premio Unión, La Voz, que chimbazo, chévere, remix, bla, bla, bla, bla.
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0: está buenísima esa. Qué rico, qué feeling. La puedes escuchar cualquier día, cualquier hora. Es bien refrescante. Saludos para Briseida Gaitán. Infinitas bendiciones, baby. ¿Cómo estás? Bien, Polipoque. ¿Cómo estás tú? Juana hasta la chorrera. Hermosa tarde de karaoke. Que está brutal hoy. Se sacan algunas canciones guardadas. Y está excelente, Reina Bella. Estuve un poco ausente por estar sufriendo quebrantos de salud, pero estoy de vuelta en el mes más bonito del año, ya que esta hermosura cumple años. Feliz comienzo de mes. Saludos para mi gente hermosa del Team Azul. ¡Qué bellezura! Juana, tú vas a estar de Happy Birthday. Mucha gente hermosa cumple este mes de septiembre y que se siente que viene diciembre. Por supuesto, que eso es lo más importante de todo.
1: La más hermosa en octubre.
0: Ay, Dios mío. Bueno, octubre sí. Tiene gente hermosa que cumple años en octubre.
2: Que sepa y te organice.
0: Y que respete.
2: Que vayan ahorrando.
0: O sea, mire, yo le voy a dar recomendaciones. Puede ir ahorrando una canastita master. Va todos los días a comprar y que dos chocolates, un snacks. No le traiga nada fit porque él no come nada de esas vainas.
1: Él no necesita eso.
0: Él no necesita, está bien flaco, así que no me le traigan más cosas así porque se va a desaparecer. Pero bueno, usted poco a poco puede ir sumando para hacerle una canastita bien bonita al máster con cosas que le gusten, con cositas.
1: Es más, voy a hacer un concurso.
0: ¿Y qué canastita es la más pretty?
1: Voy a hacer un concurso.
0: ¿Cuál?
1: Voy a traer a 6 oyentes.
0: Ajá.
1: Y el que tenga más puntos sabiendo qué es lo que yo me gusta,
0: gana. El ganador. ¿Y qué se va a ganar?
1: No, él me trae el regalo.
0: ¡Ah, ya! ¡Ah, ya la vida! ¿Cuándo se ha visto esto en la historia? Bueno, tenía que ser un tóxico.
1: ¿Cuándo tú lo has visto?
0: Nunca. ¿Nunca? No puedo con esto, Master. Dios mío.

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Vamos de regreso con mucho más. Y hay una polémica que se me creó por acá en el WhatsApp de Azul. Pero mira que es un grupo de gente que está en sintonía y entre ellos mismos me andan escribiendo por acá: hola, Keru, ¿cómo estás? ¿Sí o no que cuando tú pones salsa con labia, el más labioso es Willy González? A lo que otra persona, le doy los nombres, no doy los nombres, ustedes me dicen, me escribe: no le hagas caso, porque el más labioso es Eddie Santiago. Mira, yo he hecho duelos de Eddie Santiago y Willy González y ambos me parecen bien labiosos, pero si yo tuviera que elegir quién es más labioso, Willy González o Eddie Santiago. O hacemos algo aquí rapidito para salir de dudas, ¿ah? Piénsenlo bien. Vamos a ver qué dicen las estadísticas, ustedes que son muy conocedores, que aman muchísimo Salsa con Labia, que se ha empoderado tanto, que hemos logrado coronar, gracias a Dios, con este show de Salsa con Labia. ¿Cuál es más labioso, Willy González o Eddie Santiago? Mira, para mí son los dos, pero nunca me he puesto a pensar en esto y ahora me la ponen difícil a mí también, porque ahora me pongo a pensar y es que, hey, ¿quién es más labioso? ¿Willy González o Eddie Santiago? Está muy difícil y ambos le cantan a la sensualidad, a la pasión, al amor en todas sus formas. Ay, Dios mío, ¿qué dice usted? ¿Qué dice usted? Vamos con un doble American Music. ¡Sabroso!

Oye, aquí hay una cosa seria. La gente anda pidiendo un salsa box a esta hora de la tarde de Willy González con Eddie Santiago para elegir quién es el más labioso. Saludos a Fermín, dice, esa es la que es, Reina Azul, un salsa box y punto. Salimos de dudas. ¿Tú te imaginas? ¿Tú crees que eso puede ser así? Ey, ustedes son bien inventores. ¿Qué yo voy a hacer con ustedes? Besitos hasta Don Bosco, a la familia Botello Espinosa, y disfrutando de la excelente programación. Gracias, mi vida. Fernando Tulipano, ¿cómo estás, Fer? Dice, hola, corazón. ¿Cómo estás, Fer? Por acá, Vanessa. Buenas tardes, mi querida querube. Feliz martes. Saluditos, besitos y abrazos. Yo pensé que me quería que feliz fin de semana. Ya me iba a emocionar. Pero bueno, aceptemos que llegamos a martes. Estamos, rápido. La semana va rapidito. José Edwin dice, amor pirata de Willy González. ¿Tú crees que con esa corona, convirtiéndose en el más labioso, en el más sensual, el que canta las canciones más apasionadas del mundo mundial? ¿Tú crees, José Edwin, con amor pirata? Puede ser. Nosotros somos un amor pirata. Ya, ya. Dice, buenas tardes, la reina de mis tardes, querubes. Feliz cumpleaños al Chinín. ¿Cómo está Chinín, mi amor? ¡Mua! Gracias por estar en sintonía de Azul. Presentamos un salsa box para salir de dudas. Es que yo sé, ya he presentado un duelo de estos dos anteriormente porque es un clásico, pero ahora yo no sé a ustedes qué les pasa, de que elijamos ya uno y punto, así nomás, así que a quemarropa, así mismo. ¿Qué dices tú? ¿Vamos o no vamos con esa?

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3: Llegó el momento después de tanto tiempo y yo estaba tranquila, yo estaba que relax, que normal, nada de azarar, no, pero ustedes andan fomentando cosas y que el más labioso. Debiera ser un jueves de salsa con labia, pero es que son tan sagrados que ustedes no quieren duelos dentro de ese show, quieren la salsa corrida y dice, ay, no, por favor. Pero como hoy es de karaoke y usted en realidad lo anda solicitando, vamos a complacer. ¿Qué te parece? ¿Quién es más sensual? No hablamos del físico, estamos hablando de las canciones. Hay quienes dicen, no, yo me quedo con Willy González porque me parece mucho más sensual, más on fire con esas letras. Otro dicen que Santiago dice, yo con esa corona mato y como. No puede ser. Saludos para Wandy. Dice, ¿qué puedes hacer con nosotros? Amarnos como siempre por las excelentes ideas que te damos. Yo los amo, Wandy, tú lo sabes. Tessila dice, vamos con esa. Oh my God, vamos con esa. Pues no nos queda de otra. Carmen, buenas tardes, Reina Azul. Bendiciones para mí, los dos me encantan. Willy González o Eddie Santiago. Vamos tirando puñetes de una vez. Ay, ay, ay, un amor pirata, baby. ¿Qué dices tú? ¿Willy González o Eddie Santiago?

0: Ey, la gueto es la máxima. Amateur DJ. Ven acá, ven acá.
1: ¿Qué pasó?
0: La gueto no es o no es la máxima, la
1: gueto. Super máxima. Esos cafecitos de 5 palos tan buenos.
0: Ey, eso no es cualquiera. Gracias, amiguito, gracias. ¿Qué dice Adolfo? Buenas tardes, reina. Eddie Santiago. Bueno, él le va a Eddie Santiago en este Salsa Box. Se están dando duro. O sea, empezó fuerte Willy. Se dio nomás deja de Eddie, porque Eddie es profundo. Evelyn Evi dice, hola, soy de reportarme más durante Amanecer Azul, pero escucho todos los días en línea hasta la hora del máster, que es cuando llego a casa.
1: Espera. Me voy a meter.
0: ¿Por qué?
1: Porque hasta mi hora.
0: O sea, ya después no puede escuchar porque ya llego a casa.
1: Nada más te escucha a ti, llegué yo y me cambia.
0: No, hasta ti
1: a ya. A mí me escucha.
0: A ti te escucha.
1: No he dicho nada, me voy.
0: Y respeta la pela, mándale un beso o algo, no sé. Un beso o algo. Viste, Evelyn, ¿cómo te defiendo, Shishi? Carmen Muñoz, amiga bella, ayer te escuché, pero no pude reportarme. Hoy sí, escuchándote desde las 12. ¡Wow! Me tendría que partir en dos. Ambos son excelentes. Saludos, amiga mía. Bueno, yo creo que te vas a ir decidiendo a medida que vamos escuchando este encuentro, este Salsa Box. Se están dando durísimo. Por acá dice, regresé, estamos en la tanda de salsa con labia. Eso, Lu, eso dice Eddie Santiago. Ya le va Eddie. ¿Qué dice Mixi? Dice, bueno, el rey de la salsa sensual es Willy González. ¿Qué hiciste? Claro. A ver.
2: Abuela, ya se fue.
0: Tú tienes que pasarme eso. Dice Mixi que el rey de la salsa sensual es Willy González. ¿Qué dice Wandis? Amo a Eddie Santiago, pero me hiciste caer. Es de mis favoritas. Oh my God. Lu dice que le va a Eddie Santiago. Aile mi querukeru presente hoy. Ayer andaba indispuesta. Hoy estamos, nada que pedir de este martes de salsa con labia. Hoy es el Salsa Box, uyuyuy, lo siento, no puedo en esta. Ambos están, uf, tienen que elegir.
1: ¿Quiénes son?
0: Eddie Santiago y Willy González.
1: Te voy a regalar algo.
0: ¿Qué? ¿Me vas a regalar algo?
1: Sí.
0: Dale, ¿qué
1: cuál es? El que gana hacemos un sin laca de certita.
0: ¡Ay, dale, pues! Esa es épica.
1: El que gana.
0: ¡Uf! Ya me dio calor con esta. Antídoto y veneno. Máster, este aire acondicionado no se siente. ¿Qué es lo que pasa en esta casa? ¿O es Eddie? ¿O es Willy?
1: Tus palabras son ordenes.
0: Gracias, baby. ¡Vamos con esta! ¡Vamos!

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1: ¿Qué dice el público? ¿Cómo le fue a Eddie con Antídoto y Veneno? ¡Qué timazo! Evelyn Evi dice, Master, mi favorito es si yo fuera DJ. Viste, a ella le gustan los segmentos, o sea, pero es así. Por acá dice Eddie Santiago, hasta aquí te fui fiel, gracias, buenas, buenas. Heidi Primera dice, Quero, el Master está regalón, por eso le voy a Eddie Santiago, ese flaco canta bien sexual, digo sensual. Dice, aunque aquí entre tú y yo, sabes que me gustan los dos, yo estoy clara, pero hay que elegir uno, oye. ¿Qué? Dice, esa canción sirve en este sticker, ¿lo ven? Por eso es que uno se vuelve loco y mata gente. Antídoto y Veneno. Ay, Lu. Buenas tardes, Renazor. Saludos a la familia Valle Rodríguez hasta Bacamonte del Tecal en sintonía. No es casualidad de Willy González. Ay, Dios mío. ¿Qué dice por acá mi amigo Isaac? Ey, brutal, me gusta. Me gusta. Esa está buena. Va para esa. Willy, ¿con qué vas a defenderte ahora? Ah, nos queda poco tiempo. Ay, no puedo con esto.

0: he dicho todo para que sepa. Hey, Willy González es un feeling. El man termina las canciones con una frasecita emblemática. En la intimidad. Dice por acá la Barbie, me voy a quedar con Willy González. Bueno, está bien. Master, el año pasado todo el mundo quedó desbaratado después del Boogie Hour. Quedó demasiado bueno. Este año no nos lo vamos a perder. 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Oh my God. ¿Qué tienes para decir, Eddie, después de la intimidad? Dice, déjame amarte. No temas. No te va a doler.
1: No temas. No es
2: salsa boy.

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0: estamos de regreso con más de Salsa Box, que está opinando la gente. Dice Nelly, voto por Willy González, él es el máximo. Por acá Pitachi Villalucre, saludos, ¿cómo estás? Dice, Eddie es buenísimo, pero en mi opinión Willy lo supera, ok. ¿Qué dice mi gueto? Eddie Santiago.
1: Ya ganó. Ahí es el ganador.
0: Dice, hoy no voy a terminar de hacer mi estadística, estoy desconcentrada. Está recibiendo Willy González muchos derechazos, si puedes, a la vez tú y yo, de Eddie Santiago, y queda listo, lo acaba. ¿Qué dice Aixa? Willy González, nena, pero va ganando Willy González. Es el que está dándolo todo, no es casualidad.

encuentro aparece el primero. Música de Willy González en este Salsa Box. Dice, yo vengo respondiéndolo con todo lo que tengo, dice Willy. La espera terminó. 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Vamos a ver cómo va esto. Sigue ganando Willy González. Bueno, pero dice Eddie Santiago que él va lento pero seguro porque moría de las ganas. Una canción bien fuerte hoy.

Óyeme, palabras mayores de Eddie. De vivir a tu lado por siempre. Oh my God, moría de las ganas. Qué ganas de volver a verte. Qué feeling. Besos a Hilda, dice, mi voto es para Willy González. Y ella envía todo un collage con las producciones que ella ha coleccionado de Willy González. Eso quiere decir que lo ama mucho. Él también te ama, porque Willy es una bella persona. Usted sabe. Y él es muy agradecido con toda la gente que pide su música siempre. Mi amiga Lu envía fotografías de Eddie Santiago. Y qué buena foto de Eddie. Bien bonito salió. Dice, este voto es vale doble, ¿cierto? Total. Y me robé el sticker, Lu. Maru dice, amo a los dos, pero a Willy voy. Oh, my God. Oh my. Esto está fuerte. Está fuerte. ¿Qué vamos a hacer? ¿Qué dice Willy González? Ay, Dios mío. Es que Willy va creciendo. No sé qué va a pasar aquí. Él no se va a quedar callado. Eso no puede ser. Esa esquina de allá está haciéndolo todo bien.

Willy dijo, no me voy a dejar y con esta voy a coronar todo lo que tenga que coronar. Quiero morir en tu piel. Eddie, ¿qué tú vas a decir aquí? Recuerden que el ganador de esta tarde, Master DJ, le dará un mix sin laca. Completico. Así es que usted vaya dándole el voto al favorito. Besos a Tessy, le dice, me encanta. Ojitos chinos, Oli, los dos están buenos. Digo que son buenos, pero a Willy le voy. Bueno, va ganando Willy González. Había un empatecito ahí medio leve. Pero mira, se volvió esta vaina otra vez. Vamos a ver qué va a pasar ahora. A la vez tú y yo, dice Eddie Santiago. Dice, con esta no me van a ganar. Vamos, Eddie, demuestra que tú tienes artillería pesada.

vez tú y yo, ay Dios mío. Tremendo salsa box. Saludos para mi amigo Guido y Seiker Ubes. Esos lentes son 144 píxeles o 4K. Manda, bueno, ya se acabaron dos. Yo no sé si atraquearon. Acá en Mercadeo tengo que averiguar para la próxima semana para que tengan sus premios. Siempre vamos a tener alguito, ¿no? Ya la próxima semana, recuerda que la segunda batalla de farmeo, farmeando ahora, es entre Master DJ, que fue nuestro ganador con Romantic Style. E invitamos a nuestra DJ de Crush, DJ Mousy, Mousy DJ. Vamos a ver qué trae la pelada. Y vamos a ver la barra, si tiene o no tiene barra. Yo le he dicho que aquí lo que gana, lo que más va a mandar es la gran cantidad de barra que tú tengas, que son los que te van a apoyar. Por acá habla Kerube, Willy González por siempre, aunque Eddie tiene lo suyo. Ahí no nos equivocamos. Dice Eddie Santiago Linet, envió una foto. Bien bello, Eddie. Ahí. Ese voto es doble. Grisilú también envía la misma foto. Oh my God, foto doble que dice Mixi. Ay, Mixi mandó ahí un meme donde Eddie está en el piso y Willy le está dando duro. Guante parejo. No podrás escapar de mí, dice Willy González. La canción es tan linda, ¿sí o no? ¡Qué belleza! ¡Ay,

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10: A ver qué dice el público con este salsa box que está brutal. Carmen Muñoz dice, ya me decidí, le voy a Eddie Santiago. Es que yo sabía, a medida que las canciones van sonando, uno va cambiando de parecer, uno va, es que es lo mismo que pasa en el boxeo. La gente siempre le va al más taquillero, al que es el más popular y tal. Y bueno, hay unos que son populares que son muy buenos, así es que es una apuesta segura. Es una apuesta segura. Y lo mismo pasa con la música. No es que no se queda para, no se queda atrás. Dice Reina Azul, para el próximo martes, un salsa box de Marc Anthony y Frankie Ruiz. ¿Tú crees? Oye, besos a la Barbie. Ella envió su foto con Willy González. Se votó el doble. Raúl Jiménez, el Cano Estremera Pitiguay, dice: Keru, voy a dar el voto decisivo. Mi voto es para Willy González. Oh my God. Abel Garay dice: tú sí sabes. Tú sabes más. Definitivamente. Que te tengo de Vivol. Saludos para Pedro. ¿Cómo estás, Pedro? Hasta los Andes número 2. Bueno, Vivol y Smith. Pero ese es en diciembre. ¿Quién te dijo que eso era en octubre? Esa pelea es para allá, para diciembre. No estoy muy segura. No me acuerdo si era el 12 o el 16, pero es para diciembre. Así es que, pues ya sabes, eso hace un peleón. Vivol y Smith. Quiero verla. Que ya venga diciembre rápido. Por muchas razones, porque ustedes saben que yo amo la Navidad. Y ustedes saben que también amo el boxeo. Vamos con esta de Eddie Santiago respondiendo a No Podrás Escapar de Mí. Él dice que hay momento de amor.

qué rico tema, momento de amor. No sé ustedes, pero qué delicia. El Jerry hasta Changuinola, besitos. Gracias por estar en sintonía azul. El clima se ve bueno, ¿ah? Hola, buenas tardes, saludos. Está dura la votación, pero le voy a Willy González. Gracias, Isaac Serrano. Taira dice, sorry por el esposo de Mix y mi voto es para Eddie Santiago y envía su foto, mi amor. Lizaida dice, buenas tardes, Reina Azul, mi voto es para Willy González con fotografía y todo. Ey, Willy salió pretty ahí. Me gustó el peinado de lado. Gracias, Lizaida. Vamos a seguir, mira, son las 3 de la tarde con 50 minutos y por el momento va ganando Willy González. Se ha mantenido así un momentito, dije un mini empate, pero así se mantiene. Tessila, hola, Keru, mi voto es para Willy González. Beso, mi reina. ¿Qué dice Willy? Dice que seda. ¡Canten, canten!

Está bien claro, Master DJ. Pesado, Victoria dice, mi voto es para este salsero romántico, Eddie Santiago, y manda su foto bien bonita. Eddie tenía, quien le tomaba las fotos ahí, sabía cómo tomar. Hay gente que no sabe tomar fotos. Y uno sale horrible, no ponen la cámara bien. De por sí, las cámaras aumentan a uno. Te ponen la nariz más grande, los ojos más grandes. Y si no te saben tomar fotos, sale de espanto. Si la gente ni respeta eso. Pero a Eddie le respetaban. Le respetan porque sale lindo en su foto. Y en persona también es un hombre muy elegante. Vamos a seguir con Eddie Santiago. Hasta aquí te fui fiel. Me deportaste bien mal, ¿oíste? ¡Salsa Box!

0: tarde tan rica hemos pasado. Uf, ya nos vamos de vuelta a casa, ya vamos de vuelta a casa. El ganador de la tarde, y te voy a decir una cosa, yo pensaba que iba a estar más reñido todavía, pero no, no fue así. Revisando nuestros archivos de antepasados de este duelo, en algunas ocasiones ganaba Eddie y en otras ocasiones ganaba Willy. Pero esta es la segunda vez consecutiva. El último duelo lo ganó Willy y este duelo también lo ha ganado Willy. Este Salsa Box le dio duro a mi queridísimo Eddie, que a mí me encanta la música de Eddie Santiago. Yo creo que a todos nos gustan de ambas. Pero en esta ocasión todo el mundo le iba a Willy González en su mayoría. Así es que bueno, nos damos por bien servidos. Ahora Master DJ en De Vuelta a Casa le va a presentar un mix sin laca de nuestro amigo.
1: Era Willy. En tu turno, no en De Vuelta a Casa, pero está bien. Yo voy a empezar con eso, porque recuerda que hoy es martes y si yo fuera DJ. Cierto. La gente va a empezar a pedir sus temas, su cosa, pero a qué bueno se le puede deber, brother. Yo no le recomiendo a nadie que le deba.
0: Exactamente, no me deban. Ustedes no me deban nada, que yo voy cobrando.
1: Así que yo voy a empezar con un sin laca de Willy González, que ganó, pues. Aunque repita las canciones, pero ¿qué vamos a hacer?
0: Exacto. Si ustedes lo pidieron muchas veces, es porque no les importa escucharla una y otra y otra y otra. Esos son los tiempos de escuela, los tiempos de los buses. Tú ibas en el bus allí de la ruta, que sea San Pedro, la gente que iba arriba abajo, lo que sea, cuando salía de la escuela. Y tú te sentabas y venían los buses con bastante música. Y la música a todo meter de Willy González.
1: Pues a sonar.
0: Es que ¿quién va a reemplazarme?
2: Puro brillo.
0: Así mismo es. Así que bueno, vamos a finalizar este Salsa Box con la última de Willy González una vez más. Y lo voy a dejar en compañía de Master DJ. Si yo fuera DJ, pero él va a arrancar hoy pagando lo que debe. Pagando lo que debe.

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0: güey, todo el mundo allá diga, güey, güey.
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2: Martes de si yo fuera DJ, pero una promesa es una promesa. Y yo dije, una promesa es una promesa. Y yo dije que del ganador del Salsa Box de la Reina Azul, yo iba a hacer un mix sin laca. Lo que prometemos, a veces lo pagamos, a veces, pero esta es una de esas ocasiones.
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0: Y de vuelta. Martes de Si Yo Fuera DJ.
1: Imagínate en la playa.
0: Y te manda su nota de audio al 67910991 diciendo: mi mater DJ, si yo fuera DJ pusiera tal tema hoy.
1: Ahora mira, te tengo aquí.
0: Ah, clásico, recuerden, mañana miércoles inolvidable es el día especial. No le quiten la gracia.

0: poquito.
1: 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Voy a la pausa comercial, al regresar más de la programación de este martes de Si Yo Fuera DJ. Muy bien, venimos rapidito.
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3: Hola, Master. Si yo fuera DJ, pusiera Mis Ojos Lloran por Ti de Big Boy.
4: ¡Ay, Dios mío! ¡Temazo! Y todo el mundo se aprendía el trabalengua, pero menos la tabla de multiplicar en la escuela, ¿verdad?

0: Por ahí, papá, si yo fuera DJ, vamos a otro DJ y otro DJ.
1: Buenas tardes, amigo mío. Si yo fuera DJ, pusiera cosas nuevas. Saludos.
0: Ahí está tus cosas, cositas nuevas, pues. ¡Maru!

Buenas tardes, Master. Si yo fuera DJ, esta tarde programaría Ella de Hansel y Raúl. Saludos.

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0: mismo en cabina hasta las 6 de la tarde. 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Vamos a la pausa comercial. Pero no, una más. Una más antes de irme a la pausa comercial a ver otro DJ y otro DJ. Tenemos otro DJ para esta versión del martes. Aquí en Azul a ver. Hello, buenas tardes.
1: Si yo fuera DJ, pusiera Dai Dai, gracias.
0: ¡Ay, Dios mío, qué cochita! ¡Vamos nueva, eh!
1: Si yo fuera DJ, pusiera Dai Dai, gracias.
0: ¡Ay! Adivina, vamos con Dai Dai, vamos con Dai Dai.
1: Si yo fuera DJ, pusiera Dai Dai, gracias.

0: Vamos a la pausa, al regresar más de Si Yo Fuera DJ y hoy martes.
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7: Master, si yo fuera DJ, yo colocaría de Silvestre Dangond, La Difunta.

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5: Master DJ, buenas tardes. Si yo fuera DJ, colocara Flor Pálida de Marc Anthony.
6: Juana, ¿qué dice Juana de la Chorrera? Por acá también desde Puerto Rico en sintonía, saludos. Pero no dejas tu nombre ahí, nada más dice reportando sintonía desde Puerto Rico.

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Linda en sintonía, ¿cómo estás, Linda? Bienvenida a la programación. Voy montándome el auto para ver si hay tranque o no hay tranque. Siempre hay tranque, Linda.

0: saludos también a Gladys, Gladys Magallón. Dice, buenas tardes, Master Día, y en sintonía en el tranque de la transísmica. Otro día, a ver qué nos dice al 67910991.
1: Hola, Master DJ. Si yo fuera DJ, pondría Corazón de Acero. Saludos.

Howard dice presente. Tesila, ¿qué pasó, Tesila? En sintonía. Dice hola, Masterillo. Buenas tardes. En sintonía desde Don Bosco. Saludos a la familia Botello Espinosa. Disfrutamos de la excelente programación en esta tarde lluviosa. Está lloviendo por allá. Por acá todavía nada. Como que se queda así, bro. Espere. Papá Dios, después de las 8 usted tire lluvia para acá. Déjenos salir. Ay, Dios mío, qué cosas. 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

0: desde Puerto Rico.
1: Si yo fuera Giselle, quisiera, ¿será que estoy soñando? Déjame ir.
0: Bye. Gracias por eso. Y con esa vamos a cerrar este bloque musical. Dice así.
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tengo un par de días esperando. Vamos a ver qué tal su petición. Dije, nota de audio. Está escribiendo, bro, la dinámica. Ya tenemos cuánto tiempo haciendo esto y es nota de audio. Para que los demás que están en sintonía escuchen que están pidiendo la canción. Están llegando los DJs. Hay bastante DJ en este programa.

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3: Y de vuelta, de regreso, señores. Este me lo pusieron algo difícil, diría yo, pero no importa. Estamos aquí para cumplir. Escuchen, y ustedes me dirán.
4: Buenas tardes, si yo fuera DJ, yo pusiera. No sé cómo se llama. Y ahora quieres que vuelva contigo a buscar que Alex Bueno. Alex Bueno, chico, gracias.
3: Esos son los oyentes, papá. Esos son los oyentes de Estéreo Azul. Martes de Si Yo Fuera DJ.

0: nuestro señor. Una última ya para cerrar. Se prepara Moisés Rodríguez. El clan de la salsa hoy martes. Así que una más para cerrar. Y mañana, Dios primero, estamos aquí a las 4 de la tarde. Miércoles inolvidable. Mañana viajamos en ese tiempo musical con los éxitos en la primera hora de los Combo Nacional y por supuesto la segunda de la salsa clásica.
1: Buenas tardes. Si yo fuera DJ, yo pusiera un tema de Gilberto Santa Rosa, Cartas sobre la Mesa. Gracias.
0: Ahí está, pues con ese tema voy cerrando programación. Será hasta mañana.

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0: 1, 2, 3 probando, 1, 2, 3 probando. ¿Hay alguien allí? ¿Hay alguien escuchando? Agradecemos el reporte a través del 67910991.
1: Vienen acá por medio de TikTok. Es la gente ya reportando sintonía. ¿Qué dice mi hermano Casín? Un conocedor de la salsa. Él está clarito ahí con todos los temas que ha mencionado. Villa Ibaro también diciendo presente. Y mi hermanito Axel dice rumbo a casa en el tranque disfrutando la programación. Vayan reportando sintonía. Pueden conectarse por medio de arroba el clan de la salsa PTY por medio de TikTok, que estamos al aire. Y puedan disfrutar de una horita de buena salsa, un poquito distinta, pero sabrosa. Así que nada, los invitamos para que puedas reportar sintonía. Cuéntanos cómo te va, si estás en el tranque rumbo a casa, si estás haciendo ejercicio, si estás en casa también haciendo algo de oficio, haciendo la cena, pero siempre en sintonía de Estéreo Azul 100.9 en Derrumba con el clan de la salsa y Moisés Rodríguez.

0: que te habla en silencio.
1: Sí, saludos a Denis Yair, que está en sintonía. Saludos a la honorable también.
2: Saludos a mi prima Lacey, que está en sintonía. Bienvenida, prima bella, ¿cómo estás? Buenas tardes. Edgar también reportando sintonía, disfrutando de la programación por medio de TikTok.
3: Oye, Cipre no está de vacaciones.
1: Tú sabes que Cipre no, nunca se sabe.
2: Sí.
1: Cipre no es como un merengue sin letra. Pero bueno. 6 de la tarde con 33. Una cosa es escucharnos, lo cual puede hacer en la frecuencia 100.9 y 106.7. También puede hacerlo en nuestra señal en Tigo.
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1: 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Envuelta en cosas de amor.
2: Ahí se Beto Cobra reportando sintonías.
1: Y Beto no llegó el domingo.
2: El mismo alambre dulce. ¿No llegó el domingo?
1: No llegó. Yo creo que fue una de las únicas personas que no llegó el domingo.
2: Dice la gente de Clave Morse hasta Colón reportando sintonía también. DJ Chiquimán.
1: Chiquimán.
2: ¿Qué dice Jayco del Team Azul y de los Corrinchosos?
1: Acá está Jayco también, reportando por acá también.
2: Un saludo también para Roberto Santana, que está en sintonía. Por supuesto, siempre escuchando a su sobrino. Mientras trabaja, mientras está en casa. Pero siempre reportando su sintonía a mi querido padrino Roberto Santana. ¿Qué dice Elvis Iván? También dice que está haciendo ejercicio, disfrutando la programación. Dice que cuando escucha el clan de la salsa en Estéreo Azul, dice que hace 2 horas, que siempre hace una, ¿no? Porque con el clan, él empieza a las 5 y termina a las 7, porque dice que se queda con...
1: El Vigivan también estuvo allá acompañándonos el pasado domingo. En nuestra calle latina, Billboard Edition, en una versión especial bajo techo, pero que recibió una aprobación total de los asistentes.
2: Los gozó,
1: ¿eh? Sí, pero bueno, intentando complacer a la gente, que todo es un problema. Cuando uno está aquí, no quieren estar ahí, los demás quieren estar allá, después quieren estar allá, como están acá.
2: Sí, papá, es difícil complacer.
1: Sí,
2: mundo,
1: sí,
2: ¿no?
1: Eso es un problema, brother. Pero bueno.
2: Dice la gente de Cruville Parking. Estamos pasando la Cruville, tú sabes.

0: Moisés, ¿te gustó la base de conga mientras estaba en la sección de fotos?
1: Sí, señor. Las botaron. No, es que tú sabes que siempre llega un crew ahí de la gente que está con I Love Salsa Pty. Eso, esa gente nos ha salvado dos eventos.
0: Wow, ¿cómo así?
1: El evento de el hipódromo, se fue la luz. Y estos manes quedaron ahí solamente con percusión y vacilando, y la gente siguió tripeando. Y ahora en este evento, digo, no fue que no pasó nada, pero estábamos en una parte donde no había música, estábamos hablando y tirando fotos. Y estos manes estaban ahí.
0: Ah, ok, ok. Porque
1: tenía
0: su guaguancó.
1: Sí, su tumbaito, que es lo que se quiere. Por eso le decimos a la gente. Y la gente estaba prendida con la campana, con la maraca, con el güiro. Okay, así okay. Que todo el mundo pasándola bien. Saludos ahí. ¿Quién fue el quién escribió por ahí?
0: La gente de Colón, Clave Morse.
1: Ah, la gente de Clave Morse. Por culpa del clan, yo tomo los martes. Dice, ya es costumbre de la buena. Dice Denis Yair. Está bien, Denis. Que puede, puede.

0: con Moisés Rodríguez.
1: Si nos encontramos, me dirán acá.
2: El Jerry está en Changuinola, saludos.
1: Si me conversó, ella no contesta.
2: Saludos a Clarisa del Team Corrinchoso hasta

0: reporta por acá en sintonía el DJ Black. No sé si es el verdadero DJ Black, como que lo tienen registrado como DJ Black. Debe ser, sí, entonces. Ricardo O'Neill. No sé si él, pero si es, bueno, saludo al DJ Black. Casi Breja nos saluda, por lo menos.
1: Buenas, buenas, buenas.
0: No, no grite.
1: ¿Cómo están? ¿Cómo están? Un poco atrasado, pero... Uy. El día de hoy vine en el metro y ustedes pueden creer...
0: ¿Cómo te fue con la tarjeta?
1: Ustedes pueden creer que, sepa, que yo pago con la Visa. Quitaron la opción de pagar con la Visa.
0: No.
1: Así que te podrás imaginar.
0: Pero si han estado insistiendo...
1: Que media hora allí para poder salir. Y una fila inmensa para que la gente también entrara y saliera, porque nada más hay, o sea, ponte que hay 6 pases, cabina, no sé cómo se le dice eso, carriles, ponte que hay 6 carriles, nada más había uno para entrar y uno para salir.
0: No, bueno,
1: hora pico,
0: vamos para atrás.
1: Pero bueno, ese es mi país.
0: Así es, así
1: estamos progresando, dice.
0: Ah, dice aquí DJ Francisco. Black que no es. Así que bueno, no es DJ Black. Dice que es otro DJ Black. Pues aquí dice DJ. Tenían lo registrado esto como DJ Black. Pero bueno, saludo igual. Debe mandarme su nombre para ponerlo bien, para saludarlo como época.
1: ¿Te gusta esa versión, Osvaldo, ah?
0: ¿Qué versión de qué?
1: Ya. La de Ciprián Niño. Ciprián Niño tiene una versión del camionero.
0: ¿Cómo se llama? El chivero.

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